me dio un tipo de sed, Vivi, con esta canción. No voy a decir de cuál, porque yo creo que ya te imaginas de cuál más o menos, ¿no? Sed de, mira, con el calor y con esta canción que acabamos de escuchar de Alejandro Fernández en conjunto con su jefe, Vicente Fernández. Imagínate las comidas familiares, Vivi, entre esos dos. Empezaban el jueves, acababan en Navidad, ¿no? O sea, empezaban un jueves de mayo, acababan en diciembre. Una cosa impresionante, pero bueno, lo acabas de escuchar a través de XFM y lo que sigue se llama Pasos de Cero. Él es Pablo Alborán y lo escuchas aquí en XFM. Vivi, Osvaldo y yo te vamos a estar acompañando durante toda tu tarde a través de la frecuencia naranja en todas partes. 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

Ya estamos de vuelta a través de la frecuencia naranja. Oigan, vaya caso el que estamos viviendo en medio del océano, porque si ustedes no se han enterado o no les ha llegado la noticia o su algoritmo no se las ha mostrado, bueno, hay aparentemente un riesgo de una... No podemos llamarle pandemia en este momento, no podemos llamarle de esa manera, pero sí, pues un brote. Un brote de un virus llamado el hantavirus, que es un... tiene un nombre demasiado inofensivo como para lo que realmente es, porque tiene de un 33 a un 40% de probabilidad de que si te contagias, pierdas la vida. Es muy alta la probabilidad. Es un virus que se contagia de animales, específicamente de roedores, específicamente de un tipo de rata o de las ratas, y se transmite hacia los humanos, pero de humano a humano no, o por lo menos no todas las cepas. El tema es que en este crucero, pues hubo infectados y ya hay tres muertos. Ya hay tres muertos de esto y no se sabe realmente si es porque ya se está contagiando de humano a humano, porque hay muy pocas noticias desde el barco. Pero lo preocupante e interesante de todo esto es que también muchos pasajeros ya bajaron del barco y han estado empezando a presentar síntomas, y eso quiere decir que ya hay contacto con la tierra y que ya hay contacto con otras personas y que podría comenzar a esparcirse. Y lo más raro de todo esto es que, como son de muchas nacionalidades, muchos países al mismo tiempo están empezando a tener pequeños brotes de los mismos síntomas. Obviamente les estaremos compartiendo toda la información aquí, pero bueno, cabe mencionar, mi querida Vivi, sean peras o manzanas, güey, o sea, sean angas o mangas, lávate las manos. Es una muy mala época para comer sushi, pescado, cosas que se pueden echar a perder rápido. Tengan cuidado con ese tipo de cosas. En general, la comida pues se puede llegar a echar a perder muy rápido por la exposición al calor. Y esto también puede hace que proliferen muchas infecciones gastrointestinales. Te puedes llegar a enfermar de muchas cosas. Entonces hay que tener mucho cuidado. Lávense bien las manos. Traten de comer cosas que están seguros que fueron cocinadas recientemente. Y cosas también que son frescas, ¿no? Digamos, pescado fresco, pollo fresco, y tratar de comerlo en el momento, porque es una época con mucha enfermedad, hay mucho virus, hay mucha gripe, hay mucha infección en la garganta, hay mucha infección estomacal y gastrointestinal. Hay que tener mucho cuidado. Y mira, no está de más, por simple higiene, lávate las manos. Lávate las manos constantemente, porque no vaya a ser el diablo, como diría mi abuelita. ¿Qué tal te caería otro encierrito, mi querida Vivi? Otro encierro. No de esos. No de esos. Ya vámonos. 6:21 en todas partes. 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
1: Ha llegado el momento, damas y caballeros, de hablar de deportes, de hablar de qué es lo que va a suceder en estos próximos días, específicamente sábado y domingo, porque cuando comienza la liguilla se acaba el viernes botanero, mi querida Vivi. Fíjate, a mí me cae como que no me gusta mucho el viernes botanero, porque pues nadie quiere ver un Bravos contra Necaxa, Vivi. Nadie. O sea, te digo, ni los hijos de los futbolistas los ven. Ahora, nada más no lo tenemos y lo extraño, Vivi. Así pasa, ¿no? Así pasa de repente y entonces el viernes botanero, pues bueno, no habrá partidos en este viernes 8 de mayo, pero el día de mañana tendremos doble jornada. ¿Por qué? Ahí te va. Guadalajara en contra de Tigres, que van perdiendo las Chivas Rayadas del Guadalajara 3-1. A las 7:07, así de específico dice el reloj, 7:07 va a comenzar el partido el día de mañana. Y terminando el Guadalajara en contra de los Tigres, que para mi pronóstico es que las Chivas van a pasar. Mi pronóstico es que las Chivas van a pasar, Vivi. Es decir, yo creo que van a empatar el partido y por ahí nada más superarlo con un gol y van a anular a los Tigres. Esa es mi opinión. Creo que todavía hay madera con qué de dónde cortar por parte de las Chivas, pero bueno, ya veremos qué es lo que sucede el día de mañana. Y luego, Cruz Azul contra el Atlas a las 9:15. 3-2 es el global del marcador en este partido. Un partido que va a ser muy movido, muy a lo Atlas, muy heroico, que se va a jugar hasta el último minuto al filo de la butaca, que vamos a estar viendo ida y venida por parte de los dos equipos, y en una de esas el Cruz Azul cruzazulea. Como ya es de costumbre, Vivi, como ya es de costumbre, en una de esas el Cruz Azul va a cruzazulear. Entonces yo calculo que la serie la va a ganar el Atlas. Yo creo que será Chivas-Atlas, los dos equipos que pasan en función a los partidos del sábado. Pero el domingo, tenemos otros dos partidos, porque juega el Pachuca en contra del Toluca en punto de las 5 de la tarde, en un marcador global que va ganando el Pachuca 1-0. Yo creo que esta serie la puede ganar Pachuca sin ningún problema, lo va a jugar en casa. Yo creo que ahí no va a haber ningún tema con el trámite del domingo en contra del Toluca. Vamos a ver qué tal, porque el Toluca está desgastado, viene de la CONCACAF, viene sin Alexis Vega, viene sin Gallardo. Bueno, vamos a ver. Yo mi pronóstico es que pasa Pachuca. Y en el Pumas América, mira, yo me encontré a un compañero, a mi querido Chisky, aquí en los pasillos de Grupo MBS Radio, y le digo: papito, el domingo se juega el clásico capitalino y vamos a ganar los Pumas. Y me dijo: prepárate, carnal, porque se viene el robo más grande de la historia. Le van a regalar penales al América. Yo soy Puma de corazón. Yo creo que los Pumas tienen un gran plantel, tienen un gran entrenador, tienen un gran equipo y merecen el campeonato este torneo. Pero me lo dijo muy bien el Chisky: el fútbol no es de merecimiento, es de a ver quién compra más árbitros. Yo voy a apostar a que los Pumas van a ganar, pero en una de esas, Vivi, penal para el América. Porque así son. Arrabaleros, arrastrados, compra árbitros. Ya lo sabemos. Pero bueno, también en una de esas los goleamos y se callan la boca. 6:39 en todas partes, Pontex FM.

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0: 7 de la noche en punto. No se muevan, que ya viene la historia de querido Ian del día de hoy, pero aún tenemos más música en este viernes, ya 8 de mayo. Vivi y Osvaldo en los controles técnicos. Mi nombre es Ian Cuellar, en todas partes, Pontex FM.
1: Vamos, listo. Salud, muchachos, por esa mujer.

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1: Tenemos otro caso, damas y caballeros, tenemos otro caso. Espérenme tantito, nada más, déjame. Mira, ya me enredé aquí, Vivi. Ya, ahí está. Ahí estoy. Listo. Ahora sí, ¿en qué estábamos? El día de hoy te voy a contar una historia muy corta, pero como dicen por ahí, Vivi, que no importa el tamaño. Lo importante es que sea chiquita. Dicen por ahí que sea chiquita pero rinconera. O sea, la historia, que te lleguen en los rincones de tu corazón. Esa es la idea, mi querida Vivi. Pero bueno, ahí les va. Cada vez hay más historias acerca de personas que van a un lugar el cual se conoce como el Cinco Letras, ¿no? En el Cinco Letras es un lugar mágico, dicen. Es un lugar mágico, mi querida Vivi, donde dicen que hay que su jacuzzi. ¿Qué más hay? ¿Qué más hay en el...? A ver, Brian, ¿qué más hay en el Cinco Letras? ¿Cómo que un tubo, güey? ¿Cómo que un tubo? ¿Cuándo has visto uno que...? Míralos, parece concurso, todo el mundo está gritando, espejos en el techo, no sé qué. Bueno, está bien, columpios, espejos en el techo, jacuzzi, ¿qué más? Tubos, jabones de, ¿cómo se llama ese? Fíjate, bien que saben que se llama Rosa Venus, bien que saben. Bueno, y ahí les va la historia del día de hoy, porque acaban de delatar de nuevo, porque ya hemos contado esta historia, no es la primera vez que pasa. Acaban de delatar de nuevo a un hombre por haber entrado. Bueno, su mujer entró a un Cinco Letras y vio que la cuenta de YouTube y la cuenta de Netflix estaban abiertas en la pantalla del lugar. O sea, YouTube y Netflix. No, ya nada más. ¿Qué faltaba, Vivi? Que abriera su portal del SAT, ¿no? Ahí. Bueno. El YouTube y el Netflix estaban abiertos ahí y ella le tocó la mala suerte o la buena suerte, como tú lo quieras ver, de entrar a la misma habitación que, por cierto, no iba con su esposo. También estaba siendo infiel. Entonces, los cuatro que están involucrados en esta historia, dos de esos cuatro estaban siendo infieles y por azares del destino, tal vez la ciudad era demasiado pequeña o tal vez no había muchos Cinco Letras en el rumbo. Pero bueno, llegaron al mismo lugar y se encontraron con la cuenta del esposo y entonces le manda una foto ella para decirle, oye, ¿qué hace tu cuenta de Netflix y tu cuenta de YouTube abierta en el Cinco Letras? Y él le contesta, ¿qué haces tú ahí? Y ahí es donde yo digo, como decía Peña Nieto, Vivi, ¿no? Yo les pregunto, ¿ustedes qué harían? 7:22 en todas partes, Pontex FM.

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La cultura mexicana, sin duda, ha estado relacionada al brujerismo desde tiempos inmemoriales. Y la historia que te voy a contar el día de hoy tiene que ver con tu familia. Y tiene que ver con un infiltrado en la brujería. Así que no te muevas, que en un momento más traigo la historia de terror del día de hoy para ti. 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

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Damas y caballeros, sean ustedes bienvenidas, bienvenidos a una historia de terror más. En esta sección que ya caracteriza este programa. Bienvenidas, bienvenidos a La Pierna Velluda. Cuentan los viejos de Veracruz que en un pequeño pueblo de la costa vivían dos hermanas tan parecidas como el día y la noche. Marisela, dulce de mirada triste que estaba enamorada de Andrés, un joven que trabajaba en la pesca con sueños de irse al norte. Su hermana Claudia, en cambio, siempre la envidió. Su belleza, su suerte, su amor y toda su vida habían sido motivo de envidia entre ellas. Todo comenzó una noche de tormenta, cuando Claudia visitó a una curandera del puerto. Llevaba un frasco con cabellos de su hermana y una fotografía de Andrés. Le pidió algo.

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1: ¿O cómo? Nadie se daba cuenta, pero meses después, ella anunciaría que estaba embarazada. Mariela, sin saber absolutamente nada y muy, muy enferma, comenzó a empeorar su salud. Poco a poco, comenzó a tener síntomas de enfermedades renales, para ir dando paso también a enfermedades estomacales y de intestino. Su piel comenzó a hacerse más vieja cada vez, y poco a poco, comenzaba a morir en vida. No solamente porque su amado era indiferente con ella, sino porque en secreto su propia hermana estaba siéndole infiel en sus narices. Además, ya tenía un producto creciente en su vientre por parte de su amado. La maldad entre la familia ha sido algo que incluso ha estado documentado en la Biblia. Recordemos a Caín y Abel, o recordemos múltiples historias que han existido donde la maldad proviene desde el núcleo familiar. Mariela comenzó a empeorar. Murió sola, delirando con voces que solamente ella escuchaba. Y algunos dicen que su sombra aún ronda por la casa junto al mar donde ahora vive Andrés y Claudia. La familia nunca sospechó de su propia hermana. Nadie se imaginaría que dentro de la misma hermandad, dentro de la misma familia, la misma sangre y los mismos apellidos, habría una maldición tan oscura que se habría no solamente llevado la vida de una de ellas, sino que habrían procreado una vida desde la envidia y la oscuridad. La brujería ha estado ligada a la población mexicana desde tiempos inmemoriales. Cada vez que hay envidia, cada vez que hay coraje, ira o tristeza, la brujería parece ser una de las opciones más viables. Pero déjame decirte que a veces jugar con fuego puede quemarte a ti también. Si estás pensando o has imaginado hacerle brujería a alguien, ten cuidado. Porque no siempre los caminos de la oscuridad son benéficos para quien los aplica. Mi nombre es Ian Cuellar y si tienes una historia de terror que compartir con nosotros, hazlo en @Ian Cuellar, en Instagram y en TikTok, y en todas partes. Ponte esa escena.

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Feliz viernes para todos ustedes. Yo me tengo que ir despidiendo. Espero que tengan un excelente fin de semana. Y recuerden que el día de mañana nos escuchamos en el Expediente Naranja. No, el día de mañana en Regrexa y el domingo en el Expediente Naranja. Así que no te lo puedes perder. Te acompaño el día de mañana en punto de las 12 del día y también el domingo en punto de la 1 de la tarde con una nueva historia, un nuevo artista y nuevos y muy interesantes momentos musicales. Así que no te los puedes perder. Mi nombre es Ian Cuellar. Que tengas una gran noche en todas partes. Adiós. 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
1: El cepillo dental eléctrico puede ser un aliado para tu higiene bucal. Por eso, el Laboratorio Nacional de Protección al Consumidor analizó 10 modelos distintos. Quédate y conoce el estudio de calidad.
0: ¿Estás pensando en vivir en pareja? Antes de tomar la decisión, es importante generar acuerdos. Hoy en Cuida tu Dinero, te contamos cómo construir acuerdos financieros en pareja.
2: Revista del Consumidor.
1: El cepillo dental eléctrico es un dispositivo diseñado para realizar movimientos automáticos, rotatorios, oscilantes o sónicos que facilitan la eliminación de los residuos alimenticios y placa bacteriana. Cumple la misma función que un cepillo manual, pero su asistencia mecánica facilita el proceso de cepillado. Su uso constante ayuda a prevenir enfermedades como caries, sensibilidad dental, halitosis, entre otras. Sin embargo, su eficacia también depende de una técnica correcta y del tiempo de cepillado.
0: Están compuestas por un mango que contiene el motor, la batería y los controles de funcionamiento, así como un cabezal con cerdas perpendiculares que facilita la limpieza de zonas de difícil acceso. Algunos modelos cuentan con sensores, temporizadores e indicadores luminosos. Existen distintos tipos de cabezal. Los rotatorios, de forma redonda, giran sobre su propio eje y suelen recomendarse a quienes usan un cepillo eléctrico por primera vez. Los sónicos funcionan mediante vibraciones de alta frecuencia y son adecuados para personas con encías sensibles, implantes y ortodoncia. También existen cabezales infantiles, de menor tamaño y con cerdas más suaves.
1: En cuanto a su alimentación, algunos modelos cuentan con batería recargable integrada, mientras que otros funcionan con pilas intercambiables tipo AA. Ante la amplia oferta disponible en el mercado, el Laboratorio Nacional de Protección al Consumidor analizó 10 cepillos dentales eléctricos, 4 para niñas y niños y 6 para personas adultas. El estudio verificó que la información comercial fuera correcta y que los productos incluyeran instructivo y garantía en español. También se revisaron los acabados, el desgaste de las cerdas tras un uso simulado de 3 meses, la duración de la batería, la retención del cabezal y la temperatura alcanzada durante su uso.
0: ¿Cuáles fueron los resultados? Todos los modelos evaluados presentaron un funcionamiento seguro, ya que sus niveles de calentamiento se encuentran dentro de los límites permitidos, además de calificar excelente en la prueba de acabados. Los modelos que mostraron una excelente retención del cabezal fueron 2 de la marca Oral-B para adultos y 2 modelos infantiles, Oral-B Disney Pixar Cars y Philips Colgate.
1: Los cepillos con menor número de ciclos de cepillado fueron 2 modelos de Oral-B. Uno infantil de Marvel Spider-Man y otro para adultos. Sin embargo, ambos cuentan con sistemas de carga rápida. Estos 5 modelos sobresalieron por los ciclos de cepillados que ofrecen con una carga de batería. Los modelos que calificaron excelente en la prueba para medir si sus cerdas se desprenden fueron 2 de la marca Oral-B y 3 de Philips Colgate.
0: Para aprovechar mejor tu cepillo dental eléctrico, toma en cuenta estas recomendaciones. Consulta con tu dentista el tipo de cerdas más adecuado para tu salud bucal. Cambia el cabezal cada 3 meses o antes si notas desgaste, deformación o tuviste alguna enfermedad respiratoria. Enjuaga y seca tu cepillo después de usarlo para evitar que se formen microorganismos que puedan afectar tu salud bucal. Lávate los dientes después de cada comida y sigue una técnica de cepillado adecuada para evitar los residuos.
1: Antes de comprar un cepillo dental eléctrico, considera lo siguiente. Adquiérelos en establecimientos formales. Esto garantiza que el producto haya tenido un manejo higiénico para su venta al público. Considera el costo de los cepillos eléctricos, así como de sus cabezales de repuesto. Compra un paquete de cabezales de repuesto y cámbialo cada 3 meses o antes. Revisa sus características y asegúrate que el cepillo que vayas a adquirir se adecúe a tus necesidades específicas.
0: No olvides que los cepillos dentales eléctricos no deben tirarse a la basura común, sino desecharse por partes. El cabezal debe tirarse en la basura inorgánica no reciclable y el cuerpo del cepillo llevarse a un centro de acopio de residuos eléctricos.
1: Recuerda que también puedes consultar este estudio de calidad en nuestro canal de YouTube, Profeco TV.
2: Revista del Consumidor.
0: Si tienes pensado vivir en pareja, toma en cuenta que hacerlo también implica coordinar metas y tomar decisiones económicas en conjunto. Antes de contratar cualquier servicio o asumir un compromiso financiero, es fundamental hablar con honestidad sobre la situación personal de cada uno. Realizar un análisis financiero previo ayuda a evitar confusiones, malos entendidos y conflictos a futuro.
1: Algunas preguntas que pueden ayudarte a evaluar tu situación individual son: ¿cuál es mi ingreso mensual? ¿Qué deudas tengo que liquidar? ¿Cuáles son mis gastos fijos como rentas, servicios o suscripciones? ¿Qué metas personales no estoy dispuesto o dispuesta a negociar? Una vez que reflexiones y tengas claras tus respuestas, es momento de conversar con tu pareja y alinear expectativas. Estas preguntas pueden ayudarles a generar acuerdos de forma responsable y consciente. ¿Qué gastos compartiremos a partir de ahora? ¿Qué metas queremos lograr juntos? ¿Como comprar una casa, un coche, viajar o crear un fondo de ahorro? ¿Cómo vamos a dividir los gastos? ¿Qué compras requieren aviso o acuerdo previo?
0: Establecer acuerdos claros previene conflictos y evita la llamada infidelidad financiera, que ocurre cuando alguien oculta deudas, gasta sin avisar o utiliza recursos comunes sin consultarlo. En muchos casos, esto sucede por miedo, vergüenza o falta de comunicación, pero con el tiempo el silencio debilita la confianza y puede generar malentendidos.
1: Existen diversas herramientas financieras que pueden facilitar la vida en común. Pero antes de elegir cualquiera, es importante hacer una pausa y preguntarse con sinceridad si ambos desean participar y bajo qué condiciones. Por ejemplo, en el caso de las cuentas de ahorro mancomunadas, antes de contratarlas conviene preguntarse: ¿tenemos metas claras y compartidas? ¿Ambos podemos aportar de forma constante? Si la respuesta es sí, estas cuentas pueden ser útiles para proyectos conjuntos como vacaciones, fondos de emergencia o gastos del hogar.
0: Existen dos modalidades: la cuenta mancomunada, en la que ambos deben autorizar cada movimiento, y la solidaria, en la que cualquiera puede disponer de dinero con mayor libertad. Elijan la que mejor se ajuste a sus necesidades y lleven un registro claro de cuánto aporta cada quien y en qué se utiliza el dinero.
1: Otra opción es el crédito hipotecario mancomunado, que puede permitirles acceder a un monto mayor para construir patrimonio. Sin embargo, es indispensable evaluar si cuentan con ingresos estables y suficientes a largo plazo, así como revisar cuidadosamente tasas de interés, seguros obligatorios, plazos, penalizaciones y cláusulas de rescisión.
0: En el caso de las tarjetas de crédito con responsabilidad compartida, pueden facilitar la administración de los gastos del hogar, pero es importante recordar que el titular de la cuenta es el único responsable legal del pago total ante la institución financiera. Si están considerando contratar un seguro de vida o de gastos médicos mayores, definan quién será el beneficiario y cómo se pagará.
1: Para dar seguimiento a sus compromisos, es recomendable fijar metas en común a corto plazo. Elaboren un plan sencillo donde se establezca cuánto aporta cada persona y con qué objetivo. Tener objetivos compartidos y un plan de acción claro no solo mejora las finanzas, también fortalece el vínculo en pareja.
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2: Lizzy Livers, feliz sabadito, ¿cómo están? Yo muy, muy contenta de estar aquí con todos ustedes en este sábado 9 de mayo, un día antes del Día de las Mamis. Saludos con muchísimo cariño a toda la gran cadena Exa que nos sintoniza, a mis Lizzy Livers de Acámbaro, Acapulco, Chihuahua, Cuernavaca, también a los Lizzy Livers de Durango, Ensenada, Guadalajara, Irapuato, Lizzy Livers de León, de Los Cabos, Baja California Sur, Mérida, Mexicali, Ciudad de México, Lizzy Livers de Monterrey, Morelia, Nogales, Oaxaca, y también a los de Puebla, Tampico, Tijuana, Lizzy Livers de Veracruz, El Paso, Texas, Monclova, Lizzy Livers de Piedras Negras, de Zamora, de Michoacán y por supuesto de Exa Celaya. Y a ti que me escuchas a través de la aplicación de Exa FM en todo el mundo mundial. ¿Cómo están? ¿Ya listos y preparados para festejar a las mamis el día de mañana? Porque yo hoy les tengo muchas, pero muchas sorpresitas que además también les van a encantar a todas las mamás. Por supuesto, estaremos jugando con nuestro ex acertijo y en el Rewind Hits una canción muy, pero muy especial y que por ahí de pronto todos hemos bailado en un festival del Día de las Madres. En la entrevista tan esperada que amo con todo mi corazón, tendremos a nada más y nada menos que Hugh Jackman. Increíble, vamos a estar platicando acerca de su increíble participación en la nueva película que protagoniza, que se llama The Chip Detectives, Las Ovejas Detectives, que está increíble y ya está en cines para que vayas a disfrutarla. Y bueno, por supuesto, nuestro tema del día no puede ser otro más que invitarte a que le mandes un mensaje de verdad con muchísimo amor, con mucho cariño, un mensaje lindo a tu mamá, y bueno, pues mándalo a la línea Lizzy Livers 5579247383, ya sea en audio, ya sea un mensaje escrito que pueda yo leer con muchísimo gusto. Va de nuevo 5579247383. Aprovecha esta gran oportunidad para mandarle unas palabras lindas a tu mami, ya que mañana es el 10 de mayo, Día de las Madres en México. Y bueno, por acá, por supuesto que tenemos premios, dos pases dobles para ir a ver a Diego Torres. Oigan, qué gran regalo de las mamás. Y bueno, por supuesto, ya les estaré platicando de una dinámica especial para que las mamis se lo ganen. Y un pase doble para Jumbo este 16 de mayo en el Teatro Metropolitan. Ambos son en el Teatro Metropolitan. Diego Torres el 21 de mayo y Jumbo el 16 de mayo. Oigan, tengo chismecín que contarles porque el día de hoy se celebra el Día Mundial de los Calcetines Perdidos. Y bueno, pues la verdad es que le mandamos un saludo a todos aquellos que han perdido un calcetín, que yo creo que somos todos, porque además en un dato curioso, perdemos aproximadamente 1200 calcetines a lo largo de nuestra vida. ¿Se imaginan? ¿Qué será? Vamos a sacar por ahí una cuenta matemática. Si más o menos el año tiene 52, 54, ¿cuántas semanas tiene el año? 52, 54. A ver, primero que me diga cuántas 52, ya me dijeron. Ya andaba disvariando yo. Pues saquemos un promedio más o menos de cuántos calcetines perdemos a la semana. Oigan, mis queridos Lizzy Livers, pues, ¿qué les parece si nosotros comenzamos este programa con una canción que nos llena el corazón, que nos inspira, que nos recuerda que somos únicos, especiales, originales y que lo más importante en esta vida es vivir cada instante y sobre todo vivirlo al máximo y compartir con las personas que más amamos, dedicada hoy a todas las mamis y esto que se llama The Lizzy Rocks, vivir intensamente?

canción de La Sirenita Bajo el Mar, que es tan alegre, tan llena de color, magia, alegría. Y bueno, por supuesto, esta es nuestra primer propuesta en el Exabox del día de hoy, pero va a competir contra otra que a mí en lo personal me llena de emoción. Cuando vi la película de Lorax y escuché esta canción, es como que súper motivadora, positiva, alegre, así es que vamos a escuchar A Crecer.

escuchar la próxima semana. Número uno, Bajo el mar de La Sirenita, y compite contra A Crecer de El Lorax. Y si no has visto la película, te recomiendo que vayas a verla porque está buenísima. Y bueno, pues ahora sí que esperamos tus votaciones en la línea Lizzy Liber 557924-7383 a través de WhatsApp. Ahí estamos leyéndote, compartiendo. Y también lo puedes hacer a través de la cuenta de Instagram. En los stories te dejamos una cajita ahí en XFM y Lizzy Rocks para que tú puedas votar por tu favorita y la próxima semana la disfrutemos al máximo. Por acá tenemos saluditos que vamos a estar compartiendo con ustedes en un momentito más. Y pues nada, invitarlos para que participen en el tema del día. Hoy estamos mandando unas palabras bonitas, un mensaje corto, pero muy lindo a nuestras mamis, porque mañana es 10 de mayo y hoy las estamos celebrando en Lizzy Rocks en Exa. Por supuesto que sí, así es que en este momento, ya ahorita, manda tu mensaje 557924-7383. Manda tu mensajito para que yo lo pueda leer. Y bueno, pues recuerden que todos los que manden su mensajito del tema del día estarán participando para los premios que tenemos el día de hoy. Dos pases dobles para ir a ver a Diego Torres este 21 de mayo. Oigan, es un gran regalo para sus mamás, así es que gánenselo. Y también un pase doble para ir a ver a Jumbo el 16 de mayo. Excelente regalo para tu mamá. Así es que, pues nada, manden su mensajito dedicatoria para su mami. Estamos celebrando el Día de las Madres aquí conmigo, Lizzy Rocks en Exa. ¿Qué les parece si nosotros vamos a ir con más música y la canción ganadora de la semana pasada del Exa Box? Estuvo compitiendo Blinding Lights de The Weeknd y también Justin Bieber con Sorry. Pero bueno, 54% de las personas dicen que querían escuchar Sorry de Justin Bieber, así es que vamos a disfrutar esta gran canción que fue lanzada el 22 de octubre del 2015, ya más de 10 años, como parte de su álbum Purpose, y bueno, pues convirtiéndose rápidamente en uno de los mayores éxitos que definitivamente todos hemos disfrutado. Así es que escuchemos esto de Justin Bieber, que se llama Sorry.

¡Les celebres! Y bueno, como lo platicamos en nuestro tema del día, mándale un mensaje bonito a tu mamá y vamos a comenzar. Alison, te mando un súper saludo. Mándale un mensaje bonito a tu mamá que por acá me saludó. Y de este lado también nos dicen, hola Lizzy, ya te escucho desde Ixtapalapa como todos los sábados. Gracias por estar los sábados y alegrarnos el día. En el tema de hoy quiero felicitar a mi mamá y darle las gracias por ser la mamá que es con nosotros, sus hijos, que somos 10 hermanos y siempre está al pendiente de cada uno de nosotros. Es una gran mamá y somos muy bendecidos por tenerla con nosotros. Ahí les mandamos un saludo y un abrazo con mucho, pero mucho cariño. Y de este lado continuamos con más. Buen día, mensaje de Jesús Rivera para su mamá Evangelina Lira. Mamá, eres la mejor del mundo. Gracias por estar siempre conmigo. Te amo muchísimo. Feliz Día de las Madres. Pásala súper. Me encanta, Jesús. Qué bonito mensaje. Y por acá también, Lizzy, buenos días. Saludo a mi mamá. Y saluda por favor también a mi hijo Moisés. Claro que sí, con muchísimo gusto de parte de Vane. Muchísimas felicidades también. Y por acá, hola Lizzy, soy Emma y yo voto por Bajo el Mar. Ah, tenemos el voto por ahí de Exabox, me parece muy bien. Hola Lizzy, bendiciones, saludos a todas las mamis del mundo. Yo ya no tengo a mi mamá, pero le mando besos al cielo. Así es, yo también a mi abuelita, besitos hasta el cielo que siempre nos acompañan. Mamita Alicia, eres lo mejor de mi vida. Gracias por tanto, por siempre estar. Te amo. Ay, qué bonitos mensajes, de verdad. Gracias por compartir. Y bueno, por acá Jorge nos dice, quiero dar las gracias a mi mamá por enseñarnos a amar el arte y a los gatitos. Pero aún más por estar ahí para nosotros en tiempos difíciles. Gracias a ella, mis hermanas y yo somos muy unidos. Mañana le regalaré una taza con forma de tlacuache que tanto le gustan. ¡Qué bonito! ¡Qué padre! Muchísimas gracias y felicidades a todos los que están mandando su mensaje y pueden seguirlo haciendo, por supuesto que sí, porque recuerden que todos los que manden su mensaje participan para ganar dos pases dobles, bueno, una persona uno, otra persona otro, para ir a ver a Diego Torres este 21 de mayo en el Teatro Metropolitan, o un pase doble para ir a ver a Jumbo el 16 de mayo en el Teatro Metropolitan. Así es que ya lo saben, es el regalo perfecto para darle a tu mamá, o sea, como regalo tipo material físico, es el regalo perfecto. Y el regalo más bonito del mundo, pues ya saben, un abrazo, unas palabras bonitas, y por eso te invitamos para que sigas participando y mándanos más mensajitos para felicitar a tu mami, para decirle cosas muy, pero muy bonitas. Y es que bien, es muy, muy importante, porque a veces las personas más importantes de nuestra vida no necesitan regalos enormes ni cosas costosas. Lo que más puede alegrarles el corazón son unas palabras sinceras, pero llenas de muchísimo, muchísimo amor que salga de nuestro corazón. Por eso hoy te invito para que todos los niños, todas las niñas, también las mamás, los papás, también así celebren y feliciten y manden este mensaje tan bonito también a sus mamás, por supuesto que sí, para celebrar, y estas palabras siempre llenan el corazón. Tenemos por acá más mensajes. Quiero felicitar a las mamis extra rebeldes, que son las mamás más rebeldes, me parece muy bien, claro que sí. Les mandamos un súper saludo, esto de parte de Ros García. Y de este lado, más mensajitos. A mi mamá la quiero mucho, es la mejor mamá del mundo. Gracias por estar siempre conmigo, es lo máximo. Feliz Día de las Madres de parte de Vanessa, con muchísimo gusto. Y Andy dice por acá, le comparte a su mami, quiero decirle a mi mamá que es la mejor mamá del mundo y que gracias por hacer todo lo que ha hecho por mí. Muchas gracias por apoyarme y estar ahí conmigo siempre. ¡Qué bonitas palabras! Y bueno, pues, ¿qué les parece si nosotros vamos justamente con esta canción que la verdad me la encontré por ahí en las plataformas digitales y se me hizo muy bonita? La canta Anabella Quinn y esto que se llama Mamá.

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3: Oigan, nada como ir en el auto de mamá escuchando el Rewind Hits, por supuesto, Lizzy Rocks en Nexa. Nada como ir disfrutando de una buena canción del Rewind Hits. Y bueno, pues la que tenemos preparada el día de hoy es algo muy, pero muy especial. Y yo de verdad siempre disfruto mucho ir con mi mamá en su Toyota RAV4. Porque ¿saben qué? Tiene dos lados. Uno urbano, vanguardista y dinámico, con pantalla de 12.9 pulgadas, audio JBL para disfrutar. Y tecnología Toyota Sense. Y el otro lado, que es el que me gusta cuando de pronto le tomo prestada la camioneta a mi mamá, es el aventurero listo para explorar la ciudad con rieles de techo y gran capacidad de arrastre. Además, es híbrida eléctrica en todas sus versiones y este es tu lado RAV4 Toyota. Así es que, bueno, pues disfrutando, por supuesto, del paseo con mami en su RAV4 y disfrutando de esta canción que les traigo el día de hoy en nuestro Rewind Hits, El Ratón Vaquero. Esta divertida historia nos cuenta las aventuras de un ratoncillo muy, pero muy valiente que con sombrero y botas de vaquero, que se ve siempre muy chistoso, termina atrapado en una ratonera y protesta en varios idiomas porque no quiere quedarse encerrado. Con su ingenio, su humor y ese estilo tan creativo que caracteriza a Cricri, la canción ha conquistado a niños y adultos durante muchísimas generaciones, convirtiéndose en una de las favoritas del repertorio infantil en español y una de las favoritas en los festivales del Día de las Madres. Por supuesto que no puede faltar. Durante muchos días, niños y niñas ensayan con entusiasmo cada paso, cada gesto y cada movimiento, poniendo todo su esfuerzo y su corazón para regalarle a mamá una presentación llena de alegría. Y no hay escuela donde no suene El Ratón Vaquero en los festivales, principalmente de kinder, ¿no? Que es donde la cantan, la bailan. Y por supuesto que nos llena como de una alegría automática inmensa, no importa la edad que tengamos. Y las mamás, bueno, pues son instantes mágicos que mezclan humor, orgullo y un cariño inmenso que queda grabado para siempre en el corazón de las mamis y de toda la familia. Así es que, mis queridos Lizzy Lovers, ¿qué les parece si vamos todos a bailar, a aplaudir, a chiflar y a cantar al ritmo del Ratón Vaquero?

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continuamos celebrando a todas nuestras mamis en este día tan especial, 9 de mayo, mañana 10 de mayo, pero aquí empezamos a festejarlas porque son unas reinas. Y aparte tenemos mensajitos en nuestro tema del día, te invitamos a mandarle un mensaje lindo a tu mami. Y recuerden que también tenemos premios para todos los que participen mandando su mensaje, 2 pases dobles para Diego Torres, 21 de mayo, bueno, o sea, solo para 2, no para todos. Alguno de ustedes puede ganar, y un pase doble para ir a ver a Jumbo el 16 de mayo, ambos en el Teatro Metropolitan. Así es que si tú también quieres boletos, también ponme, si ya me mandaste tu mensajito, también ponme los boletos que quieres ganar, bueno, obviamente, para ver si eres afortunado. Por acá Emma nos dice: quería decirle a mi mami que la amo mucho y quería felicitarla a ella y que sepa que yo siempre voy a estar con ella y siempre la voy a amar. ¡Qué bonito! Muchísimas gracias, Emma, por mandar este mensaje. Buenos días, Lizzie Rocks. Le mandamos saludos a todas las mamás, que la pasen en su día especial y que las cuiden mucho por siempre. Son parte de nuestra vida. Así es, y por acá también tenemos más mensajes. Lizzie, soy Martín de Los Cabos. Ya estoy estrenando mi celular. ¡Ay, que se ganó el Día del Niño en el concierto de Lizzie Rocks! Estoy muy feliz de que me lo gané. Me divertí mucho en tu concierto y qué bueno que te gustó mi regalo. Es que me llevo un regalo bien bonito, una muñequita de Lizzie Rocks. Y por acá sigan mandando sus mensajitos para las mamás, porque ¿saben una cosa? Ser mamá es una de las expresiones más grandes y poderosas del amor. Es entregar el corazón por completo y convertir cada día en una oportunidad para cuidar, para enseñar y también para proteger. Una mamá tiene la increíble capacidad de entender lo que sus hijos sienten, incluso cuando no dicen ni una sola palabra. Con solamente una mirada pueden descubrir si algo anda bien o si hace falta un abrazo. Su amor es tan profundo que permanece presente en cada paso, en cada logro y en cada desafío que enfrentan sus hijos. ¿Les ha pasado que a veces solo con la mirada su mamá sabe todo lo que está sucediendo y así de, pero cómo sabes? Porque soy tu mamá. ¿No? Y las mamás de verdad, o sea, son como que todo lo saben, o sea, como si tuvieran una bolita de cristal cuando te portas bien y cuando te portas mal. Ser mamá también significa desempeñar un montón de papeles al mismo tiempo. Son maestras que enseñan las lecciones más importantes de la vida, doctoras que por supuesto curan con ternura, también son cocineras que alimentan con amor, choferes que siempre están disponibles para llevarnos a los lugares que tenemos que ir, consejeras que brindan las mejores palabras de aliento y hasta los mejores abrazos, y protectoras que hacen sentir completamente seguros a todos sus hijos. De verdad que las mamás tienen este gran superpoder que nosotros, o sea, solamente con verlas, con estar cerca de ellas, podemos sentirnos paz, podemos sentir alegría, podemos sentir como de verdad que todo está bien, aunque todo esté mal, simplemente al estar con ellas. Tienen ese maravilloso don de estar conectadas con el corazón de todos sus hijos, y aun cuando la distancia los separa, con que físicamente no estén, pueden como que sentir, ¿no? Sentir y saber que están bien o que están mal. Y hoy, en este día, es para reconocer, agradecer y aplaudir la inmensa labor de todas las mamás, porque su amor es uno de los regalos más extraordinarios y valiosos que existen en la vida. Y si tú mami te acompaña desde el cielo, sabrás que te cuida, te protege, y cuando estás dormidito en la noche, bájale en ese maravilloso túnel de estrellas, te acaricia, te acompaña y siempre te cuida. Así que si tienes a mami cerca, darle un fuerte abrazo. Si está contigo pero está en otra ciudad, también puedes mandarle un mensaje, bonitas palabras, llevarla siempre en tu corazón. Y si te acompaña desde el cielo, también mándale un mensaje bonito desde tu corazón y sabrás que siempre estará contigo. Y bueno, pues por supuesto, esta canción tan bonita que a pesar de los años y los años y los años, sigue siendo como la canción para decir todas aquellas palabras y emociones bonitas y que siempre hace llorar a la mamá. Así es que, con muchísimo cariño, esto que canta Timbiriche y se llama Mamá.

0: bien, ¿quién está aquí conmigo? El único e inigualable, Hugh Jackman.
1: Hi, everybody. Hi, Lizzie, I'm great.
0: ¿Cómo estás?
2: Hola a todos, ¿cómo están? Hola, Lizzie, estoy genial. Desearía estar ahí. Amo México.
0: Estoy muy feliz de estar aquí contigo y tener la oportunidad de platicar acerca de esta increíble película. ¿Cómo te sientes de ser parte de este film?
1: I feel so proud of it. I loved it. The moment I read the script,
2: me siento muy orgulloso de ello. Me encantó. En el momento en el que leí el guión pensé, oh, este guión es perfecto, es hermoso, divertido, sincero y tiene un gran mensaje. Pero sobre todo es muy alegre. Me sentí orgulloso y estoy emocionado de que todos la vean.
0: Bueno, todos amamos a George y creo que será uno de esos personajes que vivirán en nuestros corazones por siempre. ¿Puedes contarnos algo sobre el momento más divertido o tu experiencia durante la producción? No de la película, sino lo que viviste ahí.
2: ¿Qué viví ahí yo?
0: Sí, mientras rodabas la película, el momento más divertido.
1: Well, I don't know if this is the funniest moment, but it was my parents. Both are English and they emigrated to Australia. So I was brought up in Australia and I went back to England.
2: Bueno, no sé si este es el momento más gracioso, pero mis padres son ingleses y emigraron a Australia. Así que crecí allí, pero siempre tuve una imagen idealizada de la campiña inglesa. El verde campo inglés ondulado en verano. Estar allí interpretando un personaje que vive en una caravana Airstream rodeado de campos verdes y ovejas. Fue como vivir en un sueño. Fue muy hermoso. Era simplemente el paraíso. Amé cada segundo.
0: ¡Qué encantador! Tengo curiosidad. Cuando filmas este tipo de películas, ¿te sientes como un poco loco hablando con nadie o con objetos?
1: Wow. I was really lucky. They had a head puppeteer called Tom, and so Tom.
2: Tuve mucha suerte porque tenía un titiritero principal llamado Tom. Él manejaba una marioneta que parecía exactamente una oveja y alguien leía las líneas. Así que sentía que actuaba con una oveja real que podía mirarme y pensar. Solo tuve que imaginarlo cuando se trataba de tomas amplias de campos llenos de ovejas. Las ovejas me hicieron llorar. Era tan bonito. Así que la mayoría del tiempo no actuaba con una pelota de tenis. A veces sí. Tenía que mirar e imaginar que había un campo de ovejas. Tenía que imaginarlo. Pero cuando era un primer plano, trabajaba con titiriteros.
0: ¡Qué increíble! Oye, los animales son familia. ¿Cómo fue esto para ti?
1: I think a lot of people who see this movie might be like me and might underestimate sheep. Sheep love humans.
2: Sí, creo que mucha gente como yo podría subestimar a las ovejas. Ellas aman a los humanos. Ellas aman la conexión con nosotros. Son inteligentes y tienen grandes personalidades. Realmente no les damos suficiente crédito. Aprendí que muchos pastores les leen por la noche. Las ovejas suben la colina para escuchar y se van cuando el libro termina. Ahora veo a las ovejas de una manera completamente diferente.
0: Definitivamente. ¿Cuál crees que es el mensaje principal de la película para las familias enteras?
2: Creo que el mensaje es sobre crecer. La película trata sobre crecer. A veces al crecer tenemos que hacer cosas que nos asustan o que son difíciles. Puede que tengamos que enfrentarnos a algunas cosas. Mientras lo hagamos juntos y nos apoyemos, podremos superarlo y convertirnos en la versión completa de nosotros mismos. Y creo que eso es la última instancia de lo que trata la película y de lo que espero que la gente se lleve de la película.
0: Muchísimas gracias. ¿Puedes darnos un consejo para que los niños, las niñas, las familias enteras puedan seguir intentando y luchando para hacer sus sueños realidad?
1: Of course. As kids, we're so good at imagining.
2: Claro que sí. De niños somos muy buenos imaginando. Nunca dejen de imaginar ni de soñar. Cualquier cosa que puedas imaginar para ti, tu familia o tu comunidad, lo que puedas imaginar puede hacerse realidad. Será realidad. Así que sigan creyendo. Sigan soñando y mantengan siempre la esperanza en su corazón.
0: Muchísimas gracias por tu tiempo y muchísimas felicidades por esta gran película.
2: Adiós.
0: Y bueno, Lizzie Livers, después de esta increíble entrevista con Hugh Jackman acerca de la película Las Ovejas Detectives, The Chip Detectives, que no te puedes perder, por cierto, porque ya está en cines, ve a disfrutarla. ¿Qué les parece si continuamos con más? Quédate conmigo, con Lizzie Rocks, en EXA.

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El amor de una mamá es así de extraordinario. Siempre encuentra la manera de acomodar lo que parece desordenado, de dar calma en medio del caos y de hacernos sentir que todo estará bien. Por eso, hoy y todos los días, recordemos que el mejor tesoro que tenemos es ese amor incondicional que nos acompaña en cada paso. Abracemos a mamá, agradezcámosle su entrega y digámosle cuánto la amamos, porque su corazón es el lugar donde siempre encontraremos refugio, cariño y esperanza. Y no lo olvides, la luz que llevas dentro brilla en el presente. Y por supuesto, uno de los mayores regalos es pasar tiempo con las personas que más amamos. Y qué mejor que hacerlo yendo de paseo. 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Y bueno, pues, mis queridos Lizzy Livers, vamos rápidamente con más mensajitos de este lado. Hola, Lizzy, soy Martín de Los Cabos. Me saludas a mi mamá porque el Día de las Madres, porque... no me deja solo, es la mamá que un niño podría desear. ¡Ay, qué bonito! Me dio la respuesta del exa acertijo y es exacta. Y bueno, todavía me faltaba leerlo, así es que me dijo, no lo dijiste. Y no, todavía me falta leer unos cuantos. Buenos días, Liz, y un abrazo a todas las mamitas, ya que somos unas guerreras, unas heroínas, y que siempre vamos a estar para nuestros hijos. Y un abrazo grande para mi mamita que se llama Cande, a la cual amo con toda mi fuerza. Un abrazo a mi hermana Ara y mis cuñadas Ivette y Nancy. Exa Rebelde, siempre te acompañamos. Muchísimas gracias, Erika. Te mandamos un súper saludo. Y de este lado también me dice, me gustó mucho verte, Lizzy Rocks. Gracias, gracias a ti. Te mando un abrazo con muchísimo cariño. Y es que tuve la oportunidad de ver y compartir con muchos de mis Lizzy Livers, pues estos días, ¿no? Que tuvimos concierto en Los Cabos, concierto en el Campo Marte, estuvimos por ahí en Ixtapaluca, también en Ciudad de México. Y la verdad es que fueron días muy bonitos en el que pude compartir con muchos de ustedes, abrazarlos, cantar, bailar, jugar, divertirnos, y que sea por muchos más días como estos que tuvimos, más conciertos, más presentaciones y más oportunidades de compartir y convivir contigo. Rápidamente me voy con los ganadores, voy con la última numeración de su celular y nos ponemos en contacto con ustedes en un momento más. Así es que tenemos terminación 61, terminación 35 y terminación de este lado, ay, ay, ay, 22. Así es que rápidamente, rápidamente nos vamos a poner en contacto con ustedes. Y bueno, pues muchísimas gracias a todos los que participaron. A todos les quiero desear que tengan un feliz Día de las Madres en compañía de su mamá. Disfrútenla mucho, abrácenla, compartan, convivan. Algo muy importante, siempre el Día de las Madres, como que en familia, es un momento bonito, ya saben, ¿no? Para quienes acostumbran o tienen la oportunidad de juntarse con los abuelitos, con los tíos, con las tías, con los primos, y como que se hace esta comidita familiar muy bonita, bueno, disfruten mucho el momento. Pero si en caso contrario, de pronto tú no tienes la oportunidad de estar cerquita de tu mamá, mándale un mensajito con todo tu amor, con todo tu corazón, algo especial que pueda leer ella y llenarle justamente su corazón de alegría. Y si tu mami te acompaña desde el cielo o no tienes la oportunidad, simplemente comunicación o la oportunidad de contactarla, sabrás que siempre te lleva en su corazón, en donde quiera que se encuentre, incluso allá arriba, y siempre te acompañan. Muchísimas gracias a todos mis Lizzy Livers por estar aquí. Y bueno, por supuesto, también gracias a todo mi equipo que hace posible que este programa llegue

hasta sus hogares. Y bueno, pues gracias a mi productor Tony, a Elías, Oscar y Levi en los controles, Monse en los teléfonos, Mariana, Esther, Frida y Oscar en redes sociales, Pato Navarro en el podcast, Eric Jiménez en la edición, también a Jorge Ponce por apoyarme también en la creatividad del programa. Y yo te espero el próximo sábado, ya lo sabes, para jugar, cantar, reír y pasarla algo, pero algo bien. Así es que voy a contactar en un momento más a los ganadores y a seguir disfrutando. También los quiero invitar para que vayan al canal de YouTube de Exa FM y vean la entrevista completa con Hugh Jackman, la entrevista en inglés, subtitulada, por supuesto, para que puedan ver cómo es la dinámica. En realidad, todas nuestras entrevistas están ahí en Exa FM, en el canal de YouTube, para que puedan disfrutarlas, volverlas a vivir. Así es que corran, yo los invito, la verdad fue una gran experiencia, estuvo súper lindo, me siento muy afortunada y muy contenta también de haber tenido la oportunidad de platicar con él, gracias a Sony Pictures por esta invitación, por esta distinción para ser una de las personas afortunadas que pudo tener esta entrevista exclusiva con Hugh Jackman, y por supuesto a mi productor Tony por siempre apoyarme muchísimo, y pues ahora sí que seguir poder brindando todo este amor, esta alegría y esta magia a todas las familias que nos escuchan. Disfrútalo mucho. Nosotros nos despedimos con las mañanitas Lizzy Rockeras para todas las mamis, que la pasen súper bonito. Yo soy Lizzy Rocks y tú eres Melissa Liver.

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0: Hablando de videos montados, pues pero bueno.
1: Hay muchos.
0: Hay muchos.
1: Hombre,
0: muchos,
1: papá, muchos videos
0: montados.
1: Más.
0: Muchos videos montados. No. Pero el que yo les traigo no está montado, ¿eh?
1: ¿No?
0: No está montado.
1: ¡Vamos! Ah, no, no, no.
0: Este video no está para nada montado, público. Yo antes de compartir el video, la verdad sí me metí al video original, que es este.
1: Ajá.
0: En el canal oficial de esta señora periodista de espectáculos.
1: Sí.
0: Que tuvo a bien invitar.
1: Y ese ejercicio lo hizo alguien más, ¿eh? O sea, varios lo hicieron. Ajá. O sea, para confirmar.
0: Para ver si, porque de repente claro. Dicen, los ahí los editan, hecho, algo hecho, hacen, claro. ¿No? Pues no, nos metimos al video original y sí, en el minuto 37 con 24 segundos pasa lo que les voy a, el fragmento que les voy a poner aquí a continuación.
1: Sí.
0: En Marcianos en la Mañana.
1: De acuerdo.
0: Pues de repente, Matilde Obregón.
1: ¿Puedo?
0: Sí, claro.
1: Bueno, no, mejor terminando.
0: Okay.
1: Terminando, sí.
0: Matilde Obregón, esta periodista de espectáculos, pues de repente, pues invita a la Toñita. Toñita de la Academia, ¿se acuerdan de Toñita de la Academia? La Toña. ¿Qué dice Laura?
1: Ya sabrá. Ya, es una pelea ahí.
0: Ah, porque habló mal de Carlos Rivera, ¿no?
1: Hay marcaje,
0: exactamente. Sí. Pues bueno, te vas a disfrutar lo que le pasó a Toñita, porque no fue algo muy positivo, que digamos. Pues bueno. Este pequeño accidentito que tuvo la Toñita quedó grabado.
1: Ok.
0: Y yo le preguntaba a Gasú, oye, cuando acabó la entrevista, cuando pasa ese momento, pues al final todo esto está pregrabado, la mayoría de los podcasts.
1: Sí, así es.
0: Oye, no seas malito, quita eso, güey, ¿no? Sí. O esto que me pasó, ¿no? O algo así. O a lo mejor ni siquiera dijo nada para no hacerlo evidente. Toñita pensó que no se había escuchado. ¿Cuál es usted,
1: Toñita? Porque a lo mejor puede ser que, o sea, hay ciertas edades donde no se dan cuenta ya los adultos mayores.
0: No, no
1: creo. Lo digo con mucho respeto,
0: güey.
1: No es mala onda, de verdad. No, sí es real.
0: No.
1: Sí es real. No, güey, hermano, sí es real.
0: O sea, sí es real, pues, pero Toñita no ha llegado a ese momento.
1: No.
0: Donde sus esfínteres
1: sí,
0: no.
1: Pero sí, o sea, ya no se dan cuenta, güey. Pero tú ya sabes.
0: Sí se dio cuenta.
1: Tú ya sabes que eso que huele es del abuelo, ¿sabes? O sea, ya vas reconociendo que eso es de la abuela, del abuelo. O sea, ya sabes que es de ahí. De verdad.
0: No, aquí se dio cuenta porque antes de que sucediera, hace como un gestito de. Ahí viene. Ya está.
1: Se para y se va a una esquina, cruza las piernas.
0: Ya está, aprieta así la. La garganta, ¿no? Y la voz te cambia, ¿no? De repente estás hablando de. ¿No?
1: Ajá.
0: Obvio, pues la naturaleza humana no tiene guiones. Y pues en el podcast, pues escucha esto que usted va a escuchar a continuación.
1: Ok.
0: A ver qué opina de Toñita tirándose un pedernal en plena entrevista. Vamos a escuchar.
2: Se burlaba de él, le decía cara chueca. Le decía un montón de cosas. Le dije. Después de que se cuida a mi papá, se llevó a casa, le dije, mamá, por favor, échame la mano. Después de que se cuida a mi papá. Después de que se cuida a mi papá, le dije.
1: Y toma aire, güey.
2: Después de que se cuida a mi papá.
0: No.
1: No, el suspiro sí se escucha, pero.
0: Pues está platicando, y si ustedes ven el video, está platicando y dice, ahí viene.
1: Sí.
0: Viene. Después de que te le cambia la voz, güey. Otra vez.
1: Híjole, ¿qué?
2: Después de que se cuida a mi papá, se llevó a casa. Sí, le dije, mamá, por favor, échame la mano. Después de que se cuida a mi papá.
0: Oye, soy yo, dice, ay, no, mam.
1: Sí.
0: Sí, ¿verdad? Como
1: sí,
0: que dice, ay, no, mam.
1: Sí.
0: A ver.
1: Pero ponlo desde que toma aire, porque toma aire, güey. O sea, ¿para qué?
2: Le hice un montón de cosas. Le dije.
1: ¿Ves cómo toma aire?
2: Después de que se cuida a mi papá, se llevó a casa. Le dije, mamá, por favor, échame la mano.
1: Incomodidad, ¿no?
2: Después de que se cuida a mi papá.
0: Con la cara de Matilde Obregón.
2: Después de que se cuida a mi papá.
0: Pues obviamente escuchó que salió
1: ahí. No, bueno, se escuchó de aquí al Voyager 2, ¿o cómo se llama?
0: Qué bárbaro, güey.
1: Pregunta.
0: Ajá.
1: ¿Les ha pasado?
0: A mí una vez, yo creo que lo he contado. Me sentía mal, se me bajó la presión. Eran mis primeros meses haciendo radio. Estaba yo en Tulancingo, Hidalgo, y me fui a tomar una cocota así. Y me eché un eructo al aire, pero no tienes idea el eructo. Bueno, tú sí tienes idea, pues. Todos aquí tienen idea.
1: O sea,
0: idea.
1: Un día normal en día normal, la mañana.
0: Pero no con el micrófono abierto, güey. Pero no con el micrófono abierto.
1: Pues tú tienes la decencia, por lo menos, de voltearte.
0: No, pero tremendo, güey. Estaba al aire y de repente se encuentra a las 5 de la tarde comete. Pero así espantosísimo, güey. Espantosísimo.
1: Ya.
0: Eso fue lo único. Así como. que pudo haber quedado guardado o grabado,
1: sí.

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0: Oigan, pues mira, están vendiendo un terreno, güey.
1: Están vendiendo un terreno.
0: Un terreno, okay. 180 mil pesos, 10 por 18 metros cuadrados, ¿no?
1: Ok.
0: Sin enganche, no hay bronca, carnales, y mensualidades de 5 mil pesos.
1: Ya.
0: De hecho, hasta acepta créditos de Infonavit este canal.
1: Ah, mira, ok.
0: Y manda foto del terreno, ahí pues, está obviamente sucio, ¿no?
1: Sí.
0: No, es un terreno ahí X. Pero lo curioso no es ni el costo, ni las medidas, ni las facilidades de pago, ni mucho menos. Básicamente es la explicación que da al final.
1: La explicación. Ok.
0: Dice 180 mil con medidas de 10 por 18 metros cuadrados, sin enganche y mensualidades de 5 mil pesos. Acepto crédito en Infonavit y aquí viene lo curioso.
1: A ver.
0: No cuento con papeles que avalen que es mi terreno.
1: Oh, ¿cómo?
0: Y por ende es invadido, pero pueden averiguar, preguntar en una notaría y sabrán que es un terreno abandonado, por eso el costo del terreno.
1: ¿Cómo?
0: Este güey anda vendiendo un terreno que dice, no, pues es que si en la notaría me dicen que pues está abandonado,
1: no hay nadie.
0: Tiene dueño. Entonces yo me lo adueño.
1: Bueno.
0: Y lo ando vendiendo.
1: Hay que pensar que antes, o sea,
0: así era.
1: Así era, güey. O sea, literalmente agarrabas y ponías ahí una rejita, güey. O ni siquiera unos postecitos o cualquier cosa que se
0: empezaba a hacer poner de tus parcelas.
1: Y ahí construías, güey.
0: ¿Eh? Sí,
1: ¿quién te decía algo?
0: Nadie.
1: Nadie.
0: Nadie. Y tal cual se vende terreno invadido.
1: Yo digo, ¿y dónde estaba la familia?
0: Ajá.
1: Cuando se necesitó que pusieran sus palitos para
0: pasar un terreno. Exactamente.
1: ¿Dónde estaba la familia?
0: ¿Dónde? ¿Por qué la familia
1: Reynoso
0: nunca se le ocurrió hacer eso, carajo? Tengo que ganarme la vida diciendo estupidez en la radio. Cuando podría estarle rentando así parcelas.
1: Claro, güey. Ay, qué broma. Bueno, habría que revisar la ley.
0: Habrá que revisar la ley, me queda claro que no puedes llegar a la notaría y decir,
1: claro,
0: oye, ese terreno no tiene, al día de hoy no
1: sí
0: se puede.
1: Ese es mío.
0: Aparte, ¿cómo
1: ese
0: vas a aceptar
1: mío
0: créditos Infonavit, güey? Si para aceptar un crédito Infonavit tienes que tú ser propietario de la casa y darle los papeles a Infonavit y lo que quieras, ¿no?
1: Sí.
0: Todo ese proceso, pero bueno.
1: Fraude.
0: Fraude, básicamente fraude. Entonces, ay, pero ¿sabes cuál es el problema? Que hay gente que desconoce.
1: Sí.
0: Entonces dice,
1: no, caen a la
0: 180 mil pesos, sí, aparte sin enganche, y doy 5 mil pesos mensuales, me parece toda madre.
1: Sí, güey.
0: Y empiezas a bardear y de repente va a llegar alguien y te dice, no, mi bro, o hace el gobierno.
1: Sí, claro.
0: No, ¿cómo crees, güey? ¿De qué se trata esto, güey?
1: Qué horror.
0: No,
1: wey,
0: pero es que me lo vendió un carnal en el Facebook.
1: Sí, me dijo.
0: Ajá.
1: Él me dijo.
0: Y yo ya tengo 6 años pagándole, ¿no? No, pues cómo.
1: Quítale ese güey.
0: Híjole.
1: Sí, de que los hay, ¿eh?
0: Aparte, lo bueno es que o sea, él dice, no cuento con papeles que avalen que es mi terreno y por ende es invadido, pero pueden averiguar, preguntar en una notaría y sabrán que es un terreno abandonado y por eso el costo del terreno. Ah, bueno.
1: Ah, bueno. Ah, me bueno. Estás vendiendo algo que ni siquiera es tuyo.
0: Muchas gracias,
1: carnal. Órale, padrísimo. Padrísimo. No, hombre, de que los hay,
0: cabrón. Sí,
1: de
0: sí
1: que los hay, los hay. Bueno, yo me voy a viajar hasta Yucatán.
0: ¿A Yucatán? ¿Por eso nos pones una jarana yucateca?
1: ¿Tú mal?
0: No, muy bien.
1: El maquech.
0: El maquech.
1: Lo que pasa es que se presentó Kenia Os apenas hace unos días ahí en Mérida, güey.
0: Se presentó en Mérida.
1: Se presentó en Mérida. Y no soportó el calor, güey.
0: ¿Neta?
1: Pobrecita, la pasó muy mal, güey. Sí, ubican a la Kenia Os, ¿verdad?
0: Claro, sí, sí.
1: Sí,
0: la,
1: sí,
0: la Kenini.
1: Las Kenini son las fans o los fans. Y bueno, pues la Kenia Os, ¿no? Que pues anda cantando y anda sacando sus rolas, ¿no? Y tiene un fandom enorme y potente, ¿eh? O sea, no, tampoco crean que esas. Ay, ¿no? ¿Quién es Kenia Os? No, tampoco.
0: Ah, no, todo el mundo lo ubicamos.
1: Bueno, la Kenini tuvo que pausar su show para recibir atención médica. Porque pues que le da un golpe de calor, güey.
0: No manches.
1: No, pero aparte el video, el video es una joya, güey.
0: Yo pensé que le había caído mal la sopa de Lima.
1: No, güey, no, el video
0: o
1: es una joya. Porque ve nomás qué mal le está pasando, güey. Le ponen oxígeno, le ponen trapos húmedos, le están sobando los pies. Ella está así como, güey.
0: Ay, pobrecita.
1: Nomás. Como...
0: ¿Y dónde está su peso pluma, güey? Mira, están sobando las patas de la Kenia Os, güey.
1: ¿Qué ganotas de qué? De estar en Mérida, ¿no?
0: No, sí, qué ganotas de estar ahí, sí, sin duda alguna. Yo no conozco Mérida, por ejemplo, y me encantaría estar ahí.
1: Mérida es un lugar muy bonito, güey. Lamentablemente, pues sí. Si no están listos para sentir el calor yucateco, mejor, le digo algo, mejor ni vaya. Porque sí, no, mi hermano, no, ese es calor.
0: No, y ahorita está
1: asqueroso. Ese es calor. Y bueno, la Kenini no soportó, o sea, sí le dio su golpe de calor. Lo pasó real, güey, pobrecita, güey. Pobre imagino gente. Los yucatecos. No aguantas nada.
0: No aguantas nada.
1: No aguantas nada, Makech. Makech.
0: Pobrecito.
1: Sí, yo nomás traía este, porque es que yo vi cómo se puso, güey.
0: Pobrecito, no, pues es que sí, güey, pues claro, güey.
1: La metieron a un cuartito, güey, ahí, con aire acondicionado, yo creo, güey, para bajar la temperatura. Mira, pero hasta pausó el show.
0: No, pues está bien.
1: Ya me imagino.
0: ¿De que le dé algo?
1: No, claro, no. Esos golpes de calor. Cuídese de los golpes de calor.
0: Y eso que he visto,
1: bueno,
0: que varios shows.
1: De los golpes.
0: Y en varios shows sale
1: cuídese de todo tipo de golpes, incluyendo los de calor.
0: No tan tapadita, entonces le aire entra.
1: Ella fresca.
0: Ella es muy fresca siempre en sus shows.
1: Y ella fresca, ya para que le dé un golpe de calor. Imagínate, nosotros, güey.
0: No,

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0: Empezó hace ya algunas semanas un trend en redes sociales que habla un poquito, bueno, básicamente el contexto es este. Subes un video actual, ¿no? O una foto actual, donde dices, me borraron la memoria.
1: Me borraron la memoria.
0: Pero eso significa que puedo volver a ver este video.
1: Por primera vez, como si nunca lo hubiera visto.
0: Por primera vez. Por lo tanto, ahora, requerimos, por supuesto, de su apoyo para echarse un clavado y compartirnos el video. Que ese video, güey. O sea, ese video. ¿Cuál? No sé, güey. Es que eso de eso depende.
1: Sí, es algo muy personal.
0: Es algo muy personal que nos puedes compartir y nos va a encantar disfrutarlo junto con ustedes. Yo voy a hacer lo propio. Ahorita me meto a ver qué me encuentro por ahí. Tengo un montón, tengo unas joyas también valiosísimas. Pero se las pongo yo.
1: Ok, ¿cuál es ese video que si a usted le borraran la memoria, le gustaría volver a ver por primera vez?
0: Por primera vez.
1: Ok, y volverse a emocionar como, ay, órale, yo viví esto.
0: Exacto.
1: O yo vi esto.
0: Exacto.
1: Órale, a ver, va.
0: Y puede ser de todo. Puede ser algo muy chistoso, puede ser un video con alguien que ya no está, puede ser tú de niño, de niña.
1: Puede ser un video musical.
0: Un video musical, o sea, no sé. Cualquier video, pero lo necesitamos aquí por WhatsApp.
1: Órale, 777-30-00-957.
0: ¿Ya lo ubicaron ustedes, Laura? ¿Ya lo ubicaste? ¿En serio? ¿Cuál?
1: ¿Cuál? Cuando tu papá te llevó a Disney. ¿Hay video de eso? Ah, no, hay fotos.
0: Hay fotos. Okay.
1: ¿Qué edad tenías? Como 7 años, qué padre. A mí me encantaría conocer Disney, nunca he ido.
0: Disney, qué bonito.
1: Nunca he ido.
0: Es que si yo voy a echar un clavado ahorita, no, si va a haber unas cosas.
1: Nunca he ido. Posiblemente vaya este año.
0: ¿Tú ya lo ubicaste?
1: No lo tengo porque te digo que ha de estar perdido en el universo. Pero ese video de yo corriendo con empujando a mi abuelita en el Monumento de la Revolución, en su silla de ruedas.
0: Ah, sí, no.
1: Y ella saludó.
0: Uno que especifica, ¿sabes? Es como niño sádico, güey, ¿qué te pasa?
1: No. O sea, veníamos echando como carreritas y yo la iba manejando su silla de ruedas.
0: Ajá.
1: Y hay un video donde ella está así saludando, güey, a la cámara y vamos meados de la risa los dos, güey. Ese video, güey, me lo podría tatuar, güey, pero no lo encuentro.
0: Búscalo, búscalo. Búscalo.
1: Ese video siento que podría volverlo a ver si me borran la memoria.
0: Comparta. O sea, cualquier video.
1: ¿Sabes cuál me gustaría, de hablando de videos musicales?
0: A ver.
1: Volver a verlo por primera vez y decir, ay, güey, ¿neta? ¿Really? El de Rock DJ de Robbie Williams.
0: Rock DJ, claro.
1: ¿Sabes de esos videos que la primera vez que lo vi me acuerdo que fue impactante? Y decir, chinga.
0: Sí.
1: Este güey como que se está quitando la piel. Sí. Me acuerdo que me impactó mucho. Siento que es un video que me gustaría volver a ver así, ya sin, con sorpresa, pues, de, ¡hora!
0: Sí.
1: ¿Y ese loquito quién es?
0: Bueno, si vamos a videos también así musicales, pues yo, del que también me acuerdo que me marcó así, porque aparte me encantaba y era así. O sea, yo me imagino la cara del gazú chiquito, güey, así, viendo el video en la televisión, güey. El de Michael Jackson, que se vuelve arena.
1: Ah,
0: esta
1: claro,
0: canción,
1: claro.
0: Remember the Time, ¿no? ¿Es Remember the Time? No, a mí me dejaba así. Porque se hace arena, güey.
1: Claro.
0: Arena.
1: Claro.
0: Oh, Macayu.
1: Sí. Bueno, si ahorita que estamos con ese mood de Michael. Thriller, yo creo que también, güey.
0: Thriller, güey. Me acuerdo de uno muchísimo, también de Michael, pero que va en la balsa. ¿Y qué canción es esta? Que va pasando como por un montón de cosas bien locas, como en un río, y llega la boca así que se abre y se cierra. Dije, ¡lo va a aplastar! Yo me acuerdo perfecto de mi pensamiento. ¡Lo va a aplastar!
1: ¡Pobre Michael!
0: ¡Pobre el Michael!
1: Qué padre, a ver, comparte usted y si, sobre todo si lo tiene el video.
0: Sí.
1: Sería buenísimo que lo comparta.
0: Que lo tenga, sí, que lo tenga. Porque queremos saber, queremos verlo junto con ustedes.
1: Va.

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0: Tengo la historia del vuelo.
1: ¿El vuelo, abuelito?
2: ¡Vuelo!
1: ¡Vuelo!
2: ¡Vuelo!
1: ¡Abuelito!
2: ¡Mira, abuelo!
1: No manches, si hay abuelitos en las historias, me gustan.
0: Aquí...
1: Casi me son chidas las historias con abuelitos.
0: Mira, yo te voy a decir una cosa. A mí me falta información.
1: Ajá.
0: De dónde venían.
1: Ok.
0: O sea, qué tan largo fue el viaje, uh-huh. Todo este asunto. Y les voy a resumir rápido, porque esto no lo explica tal cual más que en texto lo que está sucediendo en este video.
1: Ok.
0: Este video fue grabado mientras una familia, ¿no? Donde entiendo que van hermanos, quizá primos, ¿no? Como en una familia. Y le dicen al güelo, le dicen, oye, güelo.
1: Güelo.
0: Vamos a hacer trámites a la CDMX, a la CDMX.
1: Ok, ¿se fueron a la CDMX?
0: CDMX. No me choca que digan CDMX.
1: Y yeah, yeah, abuelo decía, no, vamos al Distrito Federal.
0: Ah, exactamente. ¿No? A mí no me lleven a CDMX. A mí llévenme al DF.
1: Al DF.
0: Al DF, porque al no DF. Es DF, es DF.
1: El DF, al DF.
0: Al DF. Y este...
1: ¿Y luego?
0: Y ya, pues ya sabes, el abuelo yo creo que desde las 4 de la mañana vestido, perfumado con traje, sombrero, hermano, o boina quizá, en una boinita, ¿no?
1: Muy bien, pues el
0: abuelo. Bien, el abuelo, pues es que es... Un vuelo tiene varias funciones.
1: Siempre.
0: Y una de esas es levantarse temprano cuando hay un plan, aunque el plan sea a la 1 de la tarde, estar listo a las 4 de la mañana.
1: Es correcto.
0: Entonces lo llevan con el engaño de que van a hacer un trámite a la Ciudad de México. Van de camino, graban todo, documentan esta parte. De repente llegan al sur de la Ciudad de México.
1: Ajá.
0: Y le dice la chica, ¡vuelo! ¿Y si te dijera que no vamos a hacer trámite?
1: Como lo engañaron al abuelito, qué poca.
0: Lo engañaron al abuelito. Y,
1: no me digas.
0: Y ella estira la mano y le da una bolsa de regalo.
1: ¿Ah, sí? ¿No?
0: Una bolsa de regalo.
1: ¿Va a acabar bien esa historia?
0: Pues vamos a ver.
1: A ver.
0: Y de repente, bueno, es más, ya le voy a dar play porque ya puse el contexto. Y ya le voy a dar play al video.
3: A mi abuelo que íbamos a hacer trámites en la CDMX y toda mi familia fue cómplice.
4: Tengo 12 años de haber salido de México, allá, y ya cuando ya no iba yo al estadio porque me iba yo todos los fines de semana a Jalapa.
5: ¡Eso!
4: Claro, soy originario de Puma.
6: Ah,
0: originario de Pumas.
6: Ya me mandaba aquí para acá, la verdad no sé por dónde me iba a mandar.
4: Oye, y el, mira.
5: Bueno, ¿me escuchas? ¿Y si te digo que no vamos a ver lo de la nacionalidad?
4: Me bajo aquí.
5: No, bueno.
0: Me bajo aquí.
5: ¿Y si te digo que es otra cosa?
4: Me bajo aquí.
1: ¿Le dan un regalo?
0: Una tarjeta que no ahora no se lee en este momento. Está llorando.
1: Güey, lo que genera el fútbol. Eso es lo bonito del fútbol, no cuando se apasionan a lo estúpido. Está abriendo ya su playera de los Pumas.
7: ¡Bravo!
5: ¿A quién vamos a ir a ver?
7: Al Puma.
5: Vamos a ir a ver al Puma.
1: Está llorando, güey. Le abraza su playera de los Pumas, güey.
5: Gracias.
8: Hombre, trato de rey y toda la cosa.
5: ¡Vámonos!
1: Ah, qué chido. Cobre buenos goles, ¿no? 3 goles le tocó ver a sus Pumas. Qué padre, güey. No, el fútbol es... Eso es lo que me gusta del fútbol, esto. Esto, güey. Lo demás, ¿qué, güey?
0: El detalle de la familia, ¿no? ¿No? Que lo comparta con la familia, que la familia haya dicho, vente, abuelo, vamos. Después tanto tiempo que no había estado, que no vive aquí.
1: Sí, no sabemos muchos contextos, ¿no? Como bien dices, no sabemos dónde viven ahorita.
0: No, me emociona.
1: Porque tiene tantos años que no fue a ver a los Pumas.
0: Esto me emociona demasiado.
1: Qué padre.
0: O sea, esto, como bien dices, esto sí es parte del deporte. Porque no es que sea el fútbol, esto es el deporte. El deporte. El deporte con valores, ¿no? La mamá que quiere a fuerza un premio para la niña, ¿no?
1: Y no hay que andar ahí chillando.
0: Exacto. O tatuarte, ¿no? El Pato Lucas de los Pumas, como.
1: Sí, hay un comentario que dice, estábamos al lado en el estadio, soy el güey que tenía tatuado el Pato Lucas de los Pumas en la espalda.
0: Quiten, tatuarías eso? O sea, es que
1: ¿quién se tatuó un Pato Lucas de los Pumas, güey?
0: Eso no es el deporte. El deporte es esto, es la familia, por ti, son los amigos, respeto. Es el la convivencia, la sana convivencia.
1: La sana
0: convivencia. La catarsis esta de sí ir a gritar el gol, de ir así de ¡no! ¿Cómo?
1: Definitivamente ver el fútbol en la
0: grada. Eso es el fútbol, es el fútbol. Pero bueno, pues, mucha gente diciendo, ¿no? Le voy a la América, pero deseo con todo mi corazón que pierdan para que tu abu pueda ver a sus Pumas ganar.
1: No, yo tampoco, no, tampoco.
0: O sea, no se pasen, ¿no?
1: Tampoco, o sea, qué bueno por el señor como que disfruto, pero ya.
0: Llorar por desconocidos es mi pasión, dice alguien por acá. Ahorita hablo con mis águilas y les ordeno que se dejen ganar el domingo. Tu abue debe ver los campeones. Hay unos comentarios muy chistosos. El abuelo, pues me bajo aquí. Deja que el abuelo sea campeón. Vea campeón a sus Pumas una vez más, Diosito. Muchos comentarios, ¿no? Porque sí, eso es muy emocionante, ¿no? Es que bien dices, no es el equipo, no es eso, no, es el deporte, y los deportes esto tienen que generar. Si no genera eso, hay una falta de valores ahí en la familia o en la persona que habría que evaluar.
1: Qué bonito, qué bonito.
0: Porque el deporte per se, no es no es así, ¿eh?
1: Sí, no.
0: O sea, el deporte no promueve nunca, vamos todos a pelear.
1: No, cero.

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0: Que por cierto, ya solamente son 5 días para el Día de las Madres, ya desde muy temprano lo dijimos.
1: Sí.
0: ¿Y a todo esto qué?
1: Por favor, a ver, la invitación sigue abierta. No le regalen planchas, licuadoras, ese tipo de regalos, no. Si usted no tiene creatividad y no sabe por dónde va la cosa, o le regala un par de billetes de alta denominación o una transferencia bancaria. ¿A poco no, Laura? A ti como mamá, ¿qué te gustaría que te regalaran?
0: ¿A mí?
1: Que se vayan de la casa, dicen, ¿no? Que sea un regalazo,
0: es que yo,
1: ¿no?
0: Lo que yo digo, güey. No hay mejor regalo para una mamá que le den paz, güey.
1: Exactamente, paz.
0: Ya. No, no, no.
1: Claro.
0: Güey, paz. Tranquilidad, calma. Eso es todo lo que hay que regalarle a mamá. Que una mamá, como algunos papás también, bien preocuponas, ¿no? Que siempre pues dicen, no, pues no importa la edad que tengan, y eso es real, eso sí es muy real. O sea, no importa la edad que tengan los hijos, se siguen preocupando.
1: La verdad es que sí.
0: O sea, ya tantos labregones, ya todo el rollo, y siguen así, ay, mijito, ay, mijita. Siempre están ahí, güey. Entonces, ideas para regalos de mamá.
1: Tú ideas dices para regalos de mamá. Yo digo que transferencias y billetes.
0: Me encanta.
1: Porque así ya ella sabrá qué hacer con eso.
0: Me encanta.
1: A lo mejor, no sé, trae ahí una deudita, o trae ganas de echarse algo, o trae ganas de darse un gustito.
0: Algo para ella.
1: Porque eso es algo para ella.
0: Algo para ella. Es que el problema de, por ejemplo, de regalar dinero, porque conozco muchas mamás así, que ese dinero terminan usándolo en alguien más. Los hijos o en los nietos.
1: Guarache.
0: Y eso no está bien. Entonces, no. Por eso digo, no, ni más. O sea, no. Este es para ti. Llévatela al salón de belleza.
1: Eso puede ser un día de spa.
0: Si le gusta ese rollo del cabello, todo, pues llévatela. Despacito. Te la puedo. O una experiencia chida, güey. O sea, llevársela así a algún lado, lejos de la comida y todo lo normal. Que la comida es lo básico para no pensarle y echarle ganas.
1: Claro.
0: Es la verdad. No nos hagamos güeyes. O sea, no nos hagamos.
1: Lo que sea cada quien.
0: Así es. Te la puedes llevar a algo que le guste. Algún concierto.
1: Siempre en estas épocas, 8, 9, 10 de mayo, siempre está Angélica María, César Costa y Enrique Guzmán.
0: Ahora es el 11 de
1: ¿Ahora
0: mayo.
1: ¿Ahora es el 11?
0: El 11 de mayo.
1: Sabía que estaba.
0: Angélica María y Enrique Guzmán.
1: Maravilloso, puede llevárselo ahí.
0: Exactamente.
1: Pues si es una mamá joven, va a decir, no, gracias.
0: Pues llévaselo a un Chip and Dale.
1: Ah, también.
0: O sea.
1: A ver, a los cariñosos.
0: Exacto, pues, sí.
1: A los cariñosos.
0: Yo así le hice una vez, así llevé a mi tía y a mi mamá.
1: ¿Los cariñosos?
0: Uy, hace un montón de años.
1: ¿Y salieron todas desgreñadas o qué?
0: No.
1: ¿No?
0: Pues yo. Yo me la pasé bien raro.
1: ¿Tú fuiste
0: es
1: tú,
0: que yo
1: la,
0: sí, porque yo las llevé y yo las regresé.
1: Ah.
0: O sea, pues yo era el conductor resignado. No. Resignadísimo.
1: Sí, resignadísimo.
0: Pero tampoco es como que me costara trabajo. Yo decía, take it off, take it off, show your teeth. Oh, no. No dije tanto, no dije tanto.
1: Show your teeth. Muy bien.
0: Entonces, oye, si es un regalo para tu mamá, te callas y te rifas.
1: Es correcto.
0: Se acabó.
1: Ay, no, ¿yo qué voy a estar haciendo ahí?
0: Te callas y vas y lo haces porque así es. La neta.
1: Pues lo que es.
0: Es que es así, carnal. Oye,
1: yo
0: hacerlo bien.
1: Yo las voy a llevar a Acapulco. Y digo las voy a llevar porque yo tengo dos mamás hermosas, que es mi madre santa, Angélica, y mi tía Coco.
0: Ay, yo quiero hablar de la vieja.
1: No, no. Y mi virgencita igual. Ah, sí. No. No. No, yo no creo en eso. Mi tía Coco y mi mamá.
0: Ok, ok.
1: No, esas son hermanas, ese par, y las dos han fungido y lo han hecho muy bien como madres.
0: Qué bonito.
1: Y son mis mamás las dos.
0: Muy bien.
1: Entonces nos voy a llevar a Acapulquito, que conozcan el mar.
0: Está bien, ¿no? Está bien. Te tardaste muchísimo, pero está perfecto, pues sí. Nunca es tarde.
1: Se tardaron ellas. ¿Por qué no las llevaron sus papás?
0: También es cierto, también es cierto.
1: No, sí, vamos
0: también
1: allá.
0: Es cierto.
1: Vamos a ir a cotorrear ahí a Acapulco. Yo tenía años que no voy a Acapulco, años. Como 4 años, 5 años.
0: Ah, sí, es un rato.
1: Yo tiene rato que no voy. Entonces, pues bueno, a ver cómo nos va.
0: Suena bien.
1: Suena bien, ¿no?
0: Suena muy bien. De allá al baby.
1: Las voy a llevar a la fiesta de espuma, ahí a donde le gusta a Laura. Fiesta de espuma, jale. Barra libre, salen como cucarachas fumigadas. Ya nada más las mando a dormir y
0: está
1: ya.
0: Está bien denso, güey. Sí, está bien denso, güey. No, la neta, güey. Lo que sale
1: de Acapulco. Creo que lo que fue Acapulco fue con ustedes, güey.
0: ¿En aquel momento?
1: En aquel momento. ¿Eso qué cuándo se cine?
0: Date en un rato, güey.
1: El yate acústico, ¿no?
0: Como 2019.
1: Ay, cabrón. Posiblemente haya sido la última.
0: Apenas vi la imagen del yate acústico, güey. Se me volvió a enchinar la piel, güey.
1: Ah, padrísimo. Qué gran momento, ¿eh?
0: Qué gran momento, güey. De verdad, o sea, como
1: el yate acústico, sí, yo creo que es de las experiencias más padres, sí, que hemos hecho en esa.
0: Sí, güey.
1: O que a mí me han tocado vivir.
0: No, te voy a decir una cosa, como que no dimensionábamos lo que estaba sucediendo.
1: Ajá, yo creo que sí, no.
0: Y desde lo poco que realmente tengo grabado, güey. Mira.
1: El yate acústico, para los que no les tocó, nos fuimos con varios ganadores de Exa Acapulco y de Exa Cuernavaca. A Acapulco.
0: No. La luna de un
1: lado. La luna, no. En el atardecer, ¿cómo se llama el grupo este?
0: Lucas and the Woods.
1: Lucas and the Woods, exactamente, un grupo argentino. Muy chido.
0: Muy chido el grupo.
1: Muy chido el grupo, sí, todos sí. Muy chidos. La pasamos de poca madre.
0: No, hombre, pero aparte es que ese momento sí fue de ¿qué está sucediendo? Y pero aparte todos lo sentimos, güey, ¿no? Porque ya, te digo, atardecer, la luna enfrente, el sol atrás, ya poniéndose, como Reynoso. de un lado un buque,
1: increíble,
0: como un carguero, y nosotros en el yate despacito por toda la bahía de Acapulco.
1: El clima espectacular, mientras todos nos veían
0: espectacular.
1: Todos volteaban a ver qué están haciendo estos güeyes.
0: Sí.
1: ¿Por qué están tocando? ¿Quiénes están tocando en un yate, güey?
0: Sí, así fue.
1: Ah, padrísimo.
0: No, precioso, güey, la verdad es que sí. Con amor, Jetem.
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0: Oigan, yo les voy a contar mi imagen, te viene el martes rapidísimo.
1: Sí.
0: Un TikToker llamado Adam Milardovich. De repente llegaba con...
1: ¿A poco no lo sigues?
0: No, yo no. ¿Tú sí? No, yo no.
1: No, la verdad es que no.
0: Le lanzó el reto a dos mejores amigos, hombre y mujer. Llegó y dijo, ah, ¿ustedes son mejores amigos? ¿Sí? ¿Son novios? No, somos mejores amigos. Ok, está bien. Les doy ahorita mismo $10,000 si se besan.
1: Ok.
0: Ustedes como mejores amigos, $10,000.
1: Medio voyeurista, está bien, ok.
0: No. Pues parecía pan comido, ¿no?
1: Sí.
0: Necesito tú y yo, órale, de una vez, güey, ¿no? $10,000. Hasta que ella dijo, no, rotundamente.
1: Ah, bien.
0: No, porque no hay bien, forma.
1: Se vale, se vale.
0: ¿No? Cuando me preguntaban por qué, digo, pues, ¿cómo por qué o qué? Y dice, no, es que, pues si es mi mejor amigo, me atrae hasta cierto punto, pero es mi mejor amigo, y si yo lo beso es sobrepasar una barrera. Y aparte, puede empezar a ver algo más. Y no me gusta porque juega videojuegos todo el día.
1: Ok.
0: Ok.
1: Ok.
0: ¿Sí, vamos bien?
1: Sí.
0: No me gusta porque juega videojuegos todo el día. Y eso para mí es poco atractivo. Por eso no lo puedo besar.
1: Porque no quiere nada serio, porque juega videojuegos. Ok. Ajá.
0: De repente el chavo se queda así como todo calladito. Y que de repente... Ella le pregunta, ¿no? Y sí, es cierto, nunca me he preguntado, ¿por qué juegas tanto?
1: Ajá.
0: ¿Por qué siempre te la pasas jugando videojuegos? Y él con toda la calma de campeón le responde, güey. Por la misma razón, juego todo el tiempo y juego todos los días, por la misma razón por la que tú te maquillas todos los días, para escapar de la realidad.
1: Ok.
0: Boom, güey.
1: Güey, nomás eran $10,000 y ya, o sea, relájense,
0: ¿no? Se los reparten y ya, güey, nada, tirarse.
1: Ya, o sea, relájense, ¿no?
0: Ajá. Sí, sí, yo juego videojuegos, pero tú también, por eso te maquillas todos los días, güey, para escapar de tu realidad.
1: Ok.
0: No, hombre, pues ya empezó a dar de qué hablar todo el mundo, güey. Se quedó en silencio todo, él no ganó los $10,000, pero dice, ya están celebrando lo que se llevó la dignidad del mundo, dice. ¿Cómo ves, güey?
1: Pues sí, ¿no? O sea, de entrada, cuando ya dices, ya, quiero escapar de la realidad, pues no, amor, o sea, hay que enfrentarla.
0: Claro. Los videojuegos te ayudan a...
1: Sí, sí, sí, y te distraes y te entretienes, ¿no? Por supuesto, y también de repente es bueno de repente decir, ay, ¿sabes qué? Déjame evadir esto, ¿no? Y se vale, sí, se vale, sí. Pero a ver, güey, o sea... ¡Terapita!
0: No soportó el güey.
1: ¡Terapita!
0: No soportó. Por la misma razón por la que tú te maquillas, hija de... Sí, verdilla, ¿va?
1: Un poquito. Un
0: poquito, ¿va?
1: Por ejemplo, a ver, esa es buena pregunta también, o sea, ¿habría algo, entre comillas, común que, por ejemplo, pueden hacer las chicas que a ti... Sí, específicamente chicas, porque te estoy preguntando a ti.
0: Ajá.
1: Que dijera, ¿sabes qué? Si hiciera eso, no. Que tú, por ejemplo, que fuera un conflicto para que tú dijeras, todo está perfectamente bien, pero ese detalle que hace no me late. ¿Hay algo?
0: Que sea muy femenino.
1: Sí, o sea, bueno, en este
0: o
1: caso...
0: O que sea una cosa en particular.
1: Algo en particular.
0: Es que sí, tengo mis manías, yo sí, tengo mis cosillas.
1: No, no, sí, va a poco. Sí.
0: A ver, dame un ejemplo y...
1: Por ejemplo, yo en mi caso podría ser como... No podría, o sea, por ejemplo, me gusta la persona, conmigo es una persona bien chida, me ha tratado bien, como amiga, me parece maravillosa, pero... De repente, que se aviente comentarios medio, no sé, por ejemplo, racistas, clasistas, okay, algo así. Eso para mí sí sería el primer stop.
0: Sí.
1: No, aléjate de mí.
0: Sí, teniendo eso en cuenta, sí. O sea, por ejemplo, puede ser la mujer más guapa, simpática, entretenida, divertida, sí, ¿no? Atractiva. Pues si de repente vamos a un lugar y trata mal a la gente, o sea, un mesero o algo así, yo sí diría, chale, güey.
1: Sí.
0: Juguito de chale, y me voy.
1: Sí, estoy de acuerdo.
0: ¿Y esa naca de dónde se la saca?
1: O por ejemplo, también este tipo de personas, porque se aplica para los dos lados, no más para uno, pero también es un conflicto, ¿no? Este tipo de personas que buscan todo el tiempo validación.
0: Okay.
1: De mil maneras, ¿eh? Sí, o sea, claro. No solamente es una, sino de mil formas. Híjole, me cuesta un trabajo brutal.
0: ¿Cómo no?
1: No,
0: claro.
1: No soporto tampoco eso, güey.
0: Horrible.
1: Y aplica para los dos lados.
0: Claro.
1: Ahí también sería un stop, es como no. O sea, estás buscando validación, yo no, porque eso, pues no.
0: Oye, hay algo, espérate, te voy a poner más difícil.
1: A ver, dale, dale.
0: ¿Hay algo en cuestión de prendas, ropa, accesorios o algo que digas, ugh, no puedo de una mujer?
1: No.
0: La neta, sí, la neta.
1: No,
0: la neta.
1: No.
0: ¿No? Yo lo tengo supermercado, güey.
1: ¿Qué tienes?
0: No soporto esas sandalias, güey, de sandalias. Que tienen este...
1: No, es que por ahí aguas.
0: Ajá. ¿Cómo se llaman? Que parecen como Hércules, güey. Estilo romano.
1: Ah, de las romanas. Ajá.
0: No soporto, güey. Esas no puedo, güey. No puedo, güey.
1: No, está bien, se vale.
0: No puedo.
1: Pues no te las pongas, güey.
0: Sí, mi amor, paso por ti a las 3 de la tarde y sale con sus sandalias romanas.
1: ¡This is Sparta!
0: Híjole, yo no puedo, güey. Díganme.
1: No, un poquito soñador, bueno, pero... se vale.
0: No me gusta nada, güey.
1: No. Estoy pensando, pero no realmente que yo diga... Ay,
0: debe haber algo, güey.
1: A lo mejor sí, pero no, realmente no.
0: A lo mejor ella me va a decir, ¿no? ¿Y tú, pinche playa de la América, qué, güey?
1: Claro. Y también se vale.
0: También se vale.
1: Se vale, güey. Vale, o sea, yo no puedo. O sea, no, que te dijera una chica, yo no puedo salir con un FIFAs que todo el tiempo esté con playeras deportivas, güey. Y se vale, o
0: y
1: sea.
0: Se vale, sí. Está se chido. Vale, se vale.
1: Y ya sé, fin.
0: De lo que te pierdes, pero se vale.
1: Exactamente. No, nomás me dicen el FIFAs, ¿sí, no?
0: La chancleta esa romana, güey.
1: Me dicen el FIFAs porque por Saguiño, ¿no? Sí. ¡Ah!
0: Siento que estoy saliendo con Hércules, güey. No sé, güey.
1: Sí. Así como dijo Reynoso, cero sandalias de gladiador.
0: Ay, sí, siento que estoy saliendo con el gladiador, güey.
2: Las faldas de mezquilla, ¿no? Bueno, las de color, las de negro y cosas así, pero las que son color mezquilla, híjole, no.
1: ¿Las
2: no
1: qué?
0: Faldas color mezclilla.
1: Las faldas color.
0: Bueno, pues cada quien sus manías, ¿no? No,
1: pues sí.
0: No me parece para nada que eso, pero igual como las sandalias, a lo mejor habrá alguien que diga.
1: Sí,

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2: Iniciamos Estudio EXA. Bienvenidos, yo soy Lalo Zamora. Con ustedes, una mujer que no le teme a nada, ni siquiera al tráfico de la carretera libre de Tecate, Tijuana. La única que llega a tiempo, aunque sea en ambulancia. Ella tiene excelente memoria y muy buena salud, según le convenga, ¿verdad? Es más de transporte público o de urgencias médicas. Esta mujer siempre llega con la sirena encendida y prefiere viajar en ambulancia antes que llegar tarde al brindis. ¡Ella es Mary Pérez!
3: ¿Cómo está, público? Ya supe aquella, bien funada, dijo la otra, porque pobre la que no se suba al tren. ¿Están listos? ¿Están dispuestos a pasar una buena hora repleta de chismes, buenas canciones y datos sorprendentes?
4: ¡Sí!
3: ¡Lo sabía!
2: Te contestaron en Los Cabos.
3: En Ensenada.
2: Mexicali.
3: Siempre listos en Tijuana.
2: Nogales.
3: ¿Cómo están los Mochis?
2: Guasave.
3: Hasta Culiacán se escuchó.
2: Durango también dijeron sí.
3: ¿Cómo estás, Colima?
2: Torreón.
3: Te mando abrazos, Puerto Vallarta.
2: Ciudad Victoria.
3: ¿Qué tal estás, León?
2: Aguascalientes.
3: ¿Cómo estás, San Juan del Río? Espero que estés rogando por nosotros.
2: Cuernavaca.
3: ¿Cómo estás, Tehuacán?
2: Acámbaro.
3: Te mando besos, Acapulco.
2: Oaxaca.
3: Veracruz es lindo.
2: Mérida Pérez.
3: ¿Y en Ecuador cómo están?
2: Quito, Riobamba e Ibarra dicen sí a todo lo que digas y hasta lo que pienses.
3: Claro que sí, porque son melidísticos ellos. Les gusta la mala vida, les gusta soportarme y yo soy bien feliz cuando ellos nos escuchan y nos mandan todo su amor.
2: Yo también te soporto, baby.
3: Lo tuyo se llama karma, cariño.
4: ¡Ay, güey!
3: Algo muy malo debiste haber hecho en tus vidas pasadas. Que Dios te castigó en esta con mi presencia y soporta.
2: Qué feo, porque a ti te tocó el premio de coexistir conmigo, baby.
4: ¡Ay,
2: tú sí, algo bueno hiciste o algo malo hiciste y ahora te recompensan con mi presencia.
3: Humildad aparte, raza, pero hablando en serio, yo creo que sí, yo creo que en mi otra vida yo sí me porté muy bien. Que Dios dijo, te voy a premiar con este hombre.
2: ¿Verdad, baby?
3: La verdad que sí, pero ya no vamos a hablar de mi buena suerte y de todo lo que Dios me bendijo estando contigo a mi lado.
2: Exacto, no, ya no hablamos de eso.
3: Mejor vamos a hablar de la tendencia de la semana.
2: Adelante, Meli Pérez.
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3: La canción Drácula de Tame Impala se ha vuelto viral gracias al lanzamiento de un remix oficial con la estrella del K-pop Jennie de Blackpink en febrero de este año. La unión entre Kevin Parker y Jennie atrajo a una audiencia masiva, combinando fans del indie psicodélico y el pop global. Luego se originó una tendencia viral donde los usuarios caminan hacia la cámara haciendo lip sync de una parte específica del segundo verso. Gracias a este remix viral, Drácula es el primer tema de Tame Impala en entrar al top 20 de Billboard. Escuchemos Drácula. Es Tame Impala con Jennie. Esto es la tendencia de la semana en Estudio EXA.

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1: Natalia Jiménez se encontró con varios reporteros de prensa de espectáculos. Sin pensarlo, la pregunta obligada fue acerca de lo que ocurrió después de que publicó un video en que, con la sirena encendida, fue trasladada en una ambulancia para burlar el tráfico de la Ciudad de México y llegar al festejo de Carlos Rivera en Huamantla, Tlaxcala.
2: ¡Ay,
1: en este encuentro con medios de comunicación, dijo:
3: dimos la explicación de lo que estaba pasando. A mí no me gusta estar hablando de mis cosas de salud y demás, pero ya llevo tiempo batallando con la prediabetes. He estado media mala. Cada que salgo de los conciertos, me dan como bajones.
2: ¿Cómo?
3: Ya me ha pasado que he tenido que ir al hospital y ese día era un día súper pesado.
4: ¿Qué?
3: Mi esposo decidió que tomáramos la ambulancia. Igualmente teníamos reservado el hospital por si acaso.
2: ¿Cómo?
3: Lamento que se hayan disgustado, pero los de Hueso Colorado realmente no, ¿eh? No, me bajaron los seguidores.
4: ¿Qué?
3: Los de Hueso Colorado no, porque yo los conozco. ¿Ustedes no los conocen? Yo sí los conozco. Me sé sus nombres y sus apellidos.
2: ¡Ay, güey!
1: Por lo visto, Natalia salió librada del escándalo. En fin, ¿a quién le importa?
5: Harry Styles está a punto de emprender una de las aventuras más importantes de su vida.
4: ¿Qué?
5: Y es que según la revista People, ya tiene planes de boda con su novia, la actriz Zoe Kravitz.
2: ¡Ay, güey!
5: Una fuente cercana confirmó que, a menos de un año de su relación, la pareja ya se comprometió y hasta compartieron la noticia con sus amigos y familiares cercanos.
2: ¡Ay, güey!
5: Desde hace varios días, los rumores de que Harry Styles está a un paso del altar han cobrado fuerza debido a que Zoe Kravitz fue vista en Londres usando una argolla en el dedo anular.
2: ¡Ay, güey!
5: Parece ser que Zoe Kravitz logró convencer a Harry de que el anillo no es solo otro accesorio de moda para usar en la portada de Vogue.
6: O sea que, ¿casorio?
5: Ay, yo lo dudo. Pero en fin, ¿a quién
2: le importa?
1: Hace unos días, en Ventaneando, la profesora Carmina Quevedo reveló que Cristian Castro ya terminó la preparatoria.
2: ¡Ay, güey!
1: No especificó cuánto tiempo le llevó completarla. La realidad es que fue en marzo del 2025 cuando reanudó sus estudios truncos, volviendo a la secundaria.
2: ¡Ay, güey!
1: El 13 de abril, el estudiante Cristian Castro se convirtió en egresado de sus estudios de preparatoria. Cuando retomó su etapa académica hace un año, Cristian describió la experiencia como un reencuentro lindo con el estudio, pues tenía muchas ganas de poder entrar a la universidad, ya que aspira a estudiar una licenciatura. Cristian está por elegir la profesión más afín a sus aptitudes. Al respecto, su coordinadora académica comentó:
3: lo estamos guiando para que pueda tomar la mejor decisión de su carrera.
2: ¡Sí!
3: Ojalá el ejemplo de Cristian pueda servir para todas esas personas.
2: ¿Cómo?
3: Que desean realizar sus estudios de bachillerato o continuarlos.
2: ¿Cuándo?
1: Mientras Cristian espera, como sus otros compañeros, para celebrar su graduación, agradeció a su madre Verónica Castro por su apoyo, pues confesó que fue ella quien lo alentó a retomar sus estudios, los cuales tuvo que truncar cuando era solo un adolescente para priorizar su carrera como cantante. Lo más difícil de su graduación no fue el examen final, sino encontrar una toga y un birrete que combinaran con su pelo sin que el director lo confundiera con un marcador de textos. En fin, ¿a quién?

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1: Hannah y Ashley han navegado por diferentes sonidos, desde la balada pop hasta el regreso a sus raíces con Hashville, su disco del 2024 que tendrá una especie de secuela que se irá presentando poco a poco. Ahora nos presentan Si me hubieras llamado ayer. Al respecto, Hannah y Ashley dicen:
2: nos recordó a nuestra casa, a nuestras raíces. A pesar de todos los cambios, todavía tenemos la oportunidad de estar aquí. La gente ha sido testigo de ese crecimiento. Empezamos a los 14 y 15 años. Nos tocó crecer frente a las cámaras. Hoy nos sentimos dos mujeres empoderadas hablando de todo tipo de temas que nos van pasando con la libertad absoluta de poder abordarlos.
1: Hoy en el modelo reciente escuchemos Si me hubieras llamado ayer. Es lo nuevo de Hash y tú estás en Estudio X.

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2: Era las 9:15.

Auditorio Nacional. Beto visitó las instalaciones de EXA cerca de Polanco. Ahí iba entrevista con Jesse Cervantes. Pero antes de que se sentara a hablar con el locutor, tuvo que salir del edificio como medida preventiva por el sismo de 6 grados. Habituado ya a los movimientos telúricos de nuestro país, Beto Cuevas se mostró paciente y mientras esperaba para que le dieran el visto bueno de volver al edificio,

0: que se trataba del mismísimo Beto Cuevas cantando una de Depeche Mode. Todos salieron a grabar con su celular. La verdad es que esto fue súper viral el momento, ¿eh?
1: Es que imagínate lo surrealista de este caso. De repente te agarra el temblor, por el susto te encaminas hacia afuera y lo que menos esperas es encontrarte una estrella cantando acústico, un covercito así, Enjoy the Silence. Imagínate eso. Ni en tus sueños más guajiros te hubieras imaginado que esto iba a suceder.
0: ¿Qué te parece si escuchamos, baby, a Beto Cuevas? ¿Quieres solista o quieres una canción de la ley?
1: Mijo, yo soy de la ley, pero ¿qué tiene? El Beto con chilito o sin chilito. Ay, no, eso no. Pero al Beto con limón y sal, como venga.
0: O sea, ¿qué? ¿Te ponemos una de la ley o solista? Tú dime.
1: Ley.
0: De la ley. Escuchamos El Duelo featuring Eddie Guerra aquí en Estudio Exa.

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1: La canción Doma de José Unlock se ha vuelto viral gracias a que su profundo significado emocional ha resonado con la gente en TikTok e Instagram. Se ha convertido en un himno para quienes expresan la dificultad de comprenderse a sí mismos o de cambiar para conectar con alguien más. La canción ha sido utilizada masivamente en videos que exploran la vulnerabilidad, el crecimiento personal y las relaciones complejas. Según diversas interpretaciones en TikTok, la canción describe el acto de suavizar las propias barreras emocionales o fieras internas para permitir que el amor o una conexión profunda florezcan. La viralidad de su canción Doma le ha permitido a José Unlock que una nueva generación lo descubra y aprecie el resto de su catálogo. Escuchemos Doma de José Unlock.

estrenar Come Clean Mine se encuentra entre los momentos destacados de Hilary Duff Mine, una nueva colección de versiones recientemente regrabadas de sus grandes éxitos. Hoy en el modelo

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1: 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La Rosalía ha sido ampliamente elogiada por su álbum Look, una obra amplia y espiritual publicada a finales del año pasado que marca una ruptura con sus anteriores ritmos flamencos y de R&B y del reggaetón, ni hablemos, ¿verdad? El álbum contiene letras cantadas en 13 idiomas, entre ellos alemán, inglés y siciliano, además de su español natal. Escuchemos a la Rosalía, Sauvignon Blanc. 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

Tras el público brasileño se rindió ante Shakira, quien cantó en la playa de Copacabana en Río de Janeiro, al lado de figuras icónicas de Brasil. Anitta fue la primera sorpresa. Apareció a media jornada para interpretar Shoka Shoka, con el que hicieron vibrar al público con su pegajoso ritmo. Se estima en el concierto de Shakira un público de más de 2.2 millones de personas. Es la presentación más grande de su carrera y el primer show de esta magnitud de una artista latina. Pero vamos a escuchar Shoka Shoka. Es Shakira con Anitta y tú estás en...

0: 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Elige bien en qué la inviertes hoy. Muchas gracias a nuestra flamante productriz y locutriz, Meli Pérez.
1: Oigan, por cierto, ¿ya buscaron el podcast a quién
2: le importa?
1: Pues ya estarían de una vez, mijos, para estar bien informados, para que no se le pase usted información, porque recuerde que el chisme edifica.
0: No, pues no dices que no te mantiene, pero te... ¿Cómo?
1: El chisme no me mantiene, pero bien que me entretiene, y si usted no me cree, cheque mis estados de cuenta, verá que no tengo ni un quinto para prestarle, pero pídame un chisme y verá que lo haré reír, y esas endorfinas que va a liberar su cuerpo, pues le harán sentirse bien, ¿qué tal?
0: Está bien, baby, yo hubiera preferido de tu parte una transferencia, pero pues si no tienes como bien dices, pues el chisme está bien.
1: Recuerden que la próxima semana ustedes y nosotros tenemos una cita a esta misma hora, en esta misma emisora.
0: Yo soy Lalo Zamora.
1: Yo soy Meli Pérez.
0: Adiós.
1: Bye.
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proyectos con gran recorrido por parte de la música de los años 80, de los años 90, de los años 2000, con grandes hits y grandes momentos históricos de una cantidad increíble de artistas a lo largo de esta hora completamente. Esto se llama Regresa. Mi nombre es Ian Cuellar y con lo que vamos a arrancar el día de hoy, esta edición tan calurosa de Regresa, es esto que se llama Regreso a Casa. Ellos son Moenia, una banda mexicana que, si no la conoces, sube

su auge por ahí de los años 2000 al 2010. La banda se llama Simple Plan, vienen directamente desde Canadá y esto que acabas de escuchar se llamó Welcome to My Life y lo escuchaste en este sábado de Regrexa a través de la frecuencia naranja. El día de hoy, damas y caballeros, vamos a seguir escuchando a Belinda, vamos a escuchar a Alex Intec

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Isabel, una canción de Luis Miguel, pero esta vez interpretada por Moderatto con Jay de la Cueva al frente y compañía. Vaya banda tan grande que es Moderatto, ¿eh? Si ustedes no lo recuerdan o no lo sabían, bueno, los músicos que tocan en Moderatto son grandísimos músicos. De entrada, número uno en la guitarra, Iñaki, que además ha participado como tecladista, o más bien es fundador de Fobia, en los teclados. De ahí el Cha, que también es el bajista de Fobia. De ahí Eloín Corona, una bestia en la batería, una eminencia. Luego, quien es conocido como Mick Marcy o Marcelo Lara, que también es una eminencia del music business. Y obviamente en la voz, pues no podemos dejar atrás al señor Jay de la Cueva, el que se la pasa chambeando, que con Molotov, que si con De Guapos, que si con Moderatto, que si con su proyecto solista, que si, bueno, haciendo de todo en el Vive Latino y en todos los festivales donde lo invitan. Pero bueno, lo acabas de escuchar a través de Exa FM. Y a continuación vas a escuchar esto que se llama Niño. Ellos son Belanova y lo escuchas en este sábado de Regresar.

presentada una canción oficial con Robbie Williams, ya fue presentada también varias canciones dependiendo de la ciudad en donde se juegue, es decir, como son tres países anfitriones, Estados Unidos, Canadá y México, cada uno tendrá para las transmisiones de televisión, tendrán cada uno una canción de intro o una canción de jingle que reconocerá en dónde se va a jugar, pero van a unificar todo el concepto del mundial de estos tres países en una sola canción. ¿Y quién mejor que la única que ha podido lograr y unificar al mundo con una canción de un mundial? Y te estoy hablando nada más y nada menos que de Shakira con aquel increíble Waka Waka. Bueno, déjame platicarte que Shakira será la nueva voz, de nuevo más bien, será la nueva voz del mundial después de todas las voces que han estado participando como candidatas para ser la voz de la canción del mundial. Pero

que puede llegar a confundirse con alguna lengua mexicana, pero también con alguna lengua de los apaches. Bueno, no sabemos exactamente qué es lo que significa, pero lo interesante es que Shakira será quien haga la canción del mundial. Próximamente tendremos nueva canción y será a cargo de Shakira. Pero ahora vamos a viajar al pasado a escuchar a Rihanna, vamos a viajar al pasado también a escuchar a Alex Intec y a Belinda, y ahora en este momento vas a escuchar Pies Descalzos de Shakira y lo escuchas en este sábado de Regresa. En la producción, el buen Guillo, el buen Charlie. En los controles técnicos, mi querido Eddie, y yo me llamo Ian Cuellar. Que tengas un increíble fin de semana en todas

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2: 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Pásenla bonito, gran fin de semana y ponte Exa. Bye bye.
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¿Cómo dice mi Adi? ¡Échale! Esto se va a descontrolar. Como todos los sábados, tengo información importante de tus artistas y bandas preferidas. Y lo más importante, todas las recompensas que tenemos en la frecuencia naranja para ti que sintonizas Exa FM en todas partes. En los controles, ya bailando con su tejana, se encuentra el buen Eddie, mi amigo Eddie. También en la producción de Espacio, los dos en modo buchones, el compa Charlie y Guille Producer. Y ya va. Y bueno, agradecemos al de allá arriba, pero el de más arriba, su servilleta Brenda Castro, así que acompáñenme de aquí hasta las 4 de la tarde.

¿por qué esperarnos si tenemos un efeméride? Pero muy, muy, muy particular. Y me refiero al Día Mundial de los Calcetines Perdidos. Sí, hoy, 9 de mayo, se conmemora esta fecha. Y es demasiado misterioso este fenómeno porque... ¿qué rollo cuando ya no encuentras el otro par de tu calcetín? ¿Dónde está? Y es tan popular esto y nos pasa absolutamente a todos que desde hace unos años...

patines que entraron en pareja, pero salieron separados. Quizás en la lavadora, o no sé si a la hora ya de empezar a secar por ahí hubo un accidente, pero sí. Si no lo sabían, hoy es el Día Mundial de los Calcetines Perdidos. Les ha pasado hoy, por ejemplo, traen o no calcetín igual o disparejo. En mi caso, igualito, mi Eddie. En tu caso, igual, nada más que roto del dedo gordo, dice Eddie. Pero de ahí en fuera, sí son iguales. ¿Sabían esto? No, participen a través del WhatsApp y las redes sociales. En todas partes, ponte Exa.

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partes, en todas las redes sociales, nos encuentran como Exa FM. Si me escuchas en Exa Acapulco, bueno, pues en Exa Acapulco, así nos vas a escuchar y así nos vas a encontrar en redes sociales, en Facebook, en Instagram, en TikTok, en X, en YouTube. Y si me sigues y me escuchas en Exa Cuernavaca, así igual escríbele tú, Exa Cuernavaca en Facebook, en Instagram, en YouTube, en TikTok, en X, en todas partes. Regresaré para darte detalles de todo lo que puedes encontrar en cuestión de contenido en redes sociales y los beneficios que te damos por seguirnos

Frecuencia Naranja, donde innovamos y muchas más estaciones se inspiran y nos copian. Sí, es la verdad, lo siento, mi Eddie, pero voy a decir la verdad. 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

¿Sabías qué? Y es que en sábados de Cabina Naranja nos encanta nutrir este cerebro. Sí, que no tenemos nada más por tener. Tenemos que nutrirlo y en sábados de Cabina Naranja tenemos una sección literalmente para eso. Y es que, ¿sabían que en muchos casos la gente actúa más lento en un simulacro que en una emergencia real? Ustedes dirán, Brenda, eso es obvio. Muchos lo agarran como hasta de chiste, lo bromean o se van caminando bien lento cuando esa no es la misión o el objetivo de un simulacro. Pero esto pasa porque pues el cerebro sabe que no está en peligro real, por decirlo así, y pues no activa completamente el modo alerta. Pero lo interesante, ¿saben qué es? Que practicar obviamente estos simulacros sí mejora la reacción real, porque el cuerpo ya reconoce estas rutas y estas acciones que se tienen que hacer. Por más lentas, entre comillas, que las hagamos en estos simulacros y no le tomemos importancia, estamos entrenando al cerebro como tal, que es lo que necesita hacer a la hora de tener una emergencia. Ahora imagínense si nos los tomamos en serio y lo hacemos correctamente. Bueno, podemos prevenir muchísimos accidentes con los simulacros. Esto nació porque justamente allá que fue entre semana, el miércoles aproximadamente a las 11 de la mañana se hizo un simulacro y dije, ¿por qué no regalarles este ¿Sabías qué? En este fin de semana, 9 de mayo, regresaremos con más información, los deportes y por supuesto mañana, que ya es 10 de mayo, un mensaje muy bonito para todas las mamás en todas partes, con TX. Exacto.

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móvil, esa es la pregunta que más se repite, creo yo, a través de las redes sociales, a través del WhatsApp y teléfonos en cabina, cada que estamos al aire, no solamente en sábados de cabina exacta, sino también de lunes a viernes con los diferentes programas. ¿Qué rollo? ¿Dónde lo encuentro? ¿Qué necesito para ganar? Bueno, vámonos por partes. 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Bueno, con eso yo regreso más adelante para platicarte todos los detalles en Sábados de Cabina Naranja.

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13: Está fuerte, Mayo. Está fuerte. Y saben que estuvo fuerte también las ventas de. Pues ahora sí que en taquilla de la película El Diablo Viste a la Moda 2, porque alcanzó los 100 millones en taquilla mundial, señores. ¡Wow! 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También tiene como este pues soundtrack muy famoso, ¿no? Que es gracias, es de Madonna más bien, es Vogue justamente. Entonces pues creo que es una película que mucha gente esperaba. ¿Y por qué se está haciendo tendencia en redes sociales, Larisa? Bueno, pues que la gente está yendo como formal a ver esta película, ¿sabes? O sea, la gente está luciendo sus mejores outfits, sus mejores trapos, sus mejores ropas, pues para ir a ver este estreno, pues El Diablo Viste a la Moda 2.
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martes escucha sábados de Cabina Naranja. Mi nombre es Brenda Castro y nos quedamos a la mitad ahí del chisme, a la mitad de qué rollo, qué show con el Examóvil. 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

muchas personas ya se reportan a través de las redes sociales de La Frecuencia Naranja, a través de los teléfonos en cabina, el WhatsApp y también a través de mis redes sociales. Si no me sigues, si quieres más adelante escuchar tu saludo, felicitación y declaración de amor, hazlo ahorita mismo también. Me encuentras en Facebook como Brenda Castro. Es más fácil si pones Brenda Castro Exa, por ahí vas a ver luego ese perfil. Iba a decir ese primer perfil, pero sí, pues es el primerito si le pones así, Brenda Castro Exa. Si no, nada más Brenda Castro en Instagram como Bre Castro con doble E-B-R-E-E-C-A-S-T-R-O, en TikTok Bre Castro igual, pero al final le pones un 7. Ya los vi con cara de preocupados y diciendo, ¿qué tanto dijo? ¿Y por qué tan rápido? ¿Y por qué lo deletreó? No se preocupen, busquen las redes sociales de Exa Cuernavaca, vayan a seguidos y ahí encontrarán mis redes sociales y las de tus locutores preferidos que escuchas de lunes a sábado y algunos incluso hasta el domingo. ¿Por qué digo esto? Porque más adelante vengo con los saludos personalizados a través de La Frecuencia Naranja.

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0: buenas de una vez. Y es que tengo muchos cumpleaños por acá. Voy poco a poco. Es que desde la semana pasada, caray, les debía por ahí felicitaciones. Una disculpirles. Y es que por acá ya se está participando, bueno, reportando más bien el buen Patricio Porras. Así lo encuentran a través de redes sociales, porque así es usuario. Yo nada más estoy mandando mensajes por ahí. Mari Provenza, que también anda de cumpleaños el día de hoy. Karina Vázquez, también les mandamos un beso y un abrazo. Son los cumpleaños del día de hoy. Así que, ¡mua! Beso, abrazo, que se la pasen bien. Y lo más importante, que nos guarden pastel. ¿Por qué? Queremos pastel, pastel, pastel. Oigan, regreso ahora sí para darte los deportes. Y por supuesto, casi despedirme. Pero, pues darle este mensaje lindo a mamá, aprovechando que ya mañana es el 10 de mayo. Y no solamente a mi madre hermosa que amo, sino a todas las mamás que sintonizan, no solamente ahorita, en todos los días, la frecuencia naranja, y que acompañamos a muchas de ellas a través de la frecuencia exacta. Pero bueno, no me quiero poner ya sentimental desde ahorita. Ahorita regresamos con toda esa información a través de los sábados de Cabina Naranja.
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se va a poner esto, pero bueno. Y es que sí, ya son los partidos de regreso, se podría decir, de ida y de vuelta, en este caso de vuelta, de los cuartos de final de la Liga MX. Ay, Dios mío, después de todo este drama que hubo entre que si sí o no iban a jugar, pues estos literalmente jugadores convocados para el Mundial o no. Bueno, pues la fecha ya está aquí, 9 de mayo, y hoy a las 7 de la noche jugará Tigres contra Chivas. Recuerde que Chivas va perdiendo 3-1. A las 9:15 va a jugar Cruz Azul contra Atlas, ¿ok? En este caso, pues bueno, recuerde que Cruz Azul le va ganando a Atlas 3-2. Mañana domingo 10 de mayo, festeje bien a mamá, pero también no se pierde el partido entre Pachuca contra Toluca a las 5 de la tarde, y en este caso Pachuca va ganando 1-0. Y a las 7:15 tus Pumas, mi Eddie, contra el América. Es de los partidos, pues, que todo el mundo está a la expectativa, ya que quedaron 3-3 en el partido de ida, o sea, empataron 3-3. Ay, Dios mío santísimo, ¿cómo se va a descontrolar esto? Cuéntame cómo va tu equipo a través de las redes sociales, teléfonos en cabina, y por qué no también a través de mis redes sociales personales. En todas partes, Pontexa.

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0: Ah, esa sí yo sé también.
1: ¡Ey, saludos! La primera, ¿sabes de dónde es? ¿Cómo se llamaba esta película? Que era...
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1: 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Servilleta.
2: ¿Por qué me tomas? ¿Tú crees que la mejor...
1: Eres mi gallo.
2: Yo de Shrek y ya, ¿o no?
1: No, no, no. Siempre, siempre te ha caracterizado tu gran...
2: En este caso...
1: gusto y conocimiento.
0: Entendía. Los pequeños traviesos de aquel 1994.
1: Los pequeños traviesos.
0: Claro, esa frase de ahí, Pepe.

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Metido es deuda, mi Eddie. Mucho jijiji, mucho jajaja, pero llegó el momento que todo el mundo estaba esperando para llorar. Y es definitivamente el mensaje, la felicitación para las mamis, ya que el día de mañana pues yo no voy a estar al aire, ¿verdad? Y sí o sí le quiero mandar este mensaje a mi mamá y a todas las mamás del mundo, la neta. Eddie, pon el fondo así, más romántico, más triste, pero más de nostalgia, por favor, porque esto dice así. Y es que mañana es el Día de las Madres y más allá de los regalos o flores, vale la pena detenernos un momento, porque mamá no siempre es perfecta, pero siempre está. A veces cansada, a veces con mil cosas en la cabeza, pero aún así encontrando la forma de preguntarte, ¿ya comiste? Ser mamá no viene con manual, pero sí con un corazón que aprende sobre la marcha, que se equivoca, que se preocupa, que insiste y que ama de una forma que no se parece a ninguna otra. Así que si mañana, que es 10 de mayo, puedes darle un abrazo largo, mandarle un mensaje si es que no la tienes cerquita, o simplemente hacerle saber que todo eso que hace, sí se nota, todo lo que hace mamá por nosotros, al final sí da fruto. O sea, realmente tenemos un cachito de ella todos y es algo bien bonito. Ya me voy a poner yo a llorar porque hay cosas que no se dicen todos los días, que yo estoy a favor de que sí se hagan y se reconozcan, pero pues mañana, 10 de mayo, que sea un buen pretexto también para empezar a decirlas diario. ¡Ay, qué bonito! ¡Feliz Día de las Madres adelantado! A todas las mamis que sintonizan la frecuencia naranja todos los días, a la mami del Velanovi, que es tocaya de mi mamá, las mamis Maricelas, también a la mamá acá de producción, del buen Guillo, del buen Charlie. La neta es que muchas, muchas felicidades y qué admiración por toda la chambota que hacen, desde bebecitos hasta ya grandes, que no dejan de preocuparse porque, hijo, mano, uno ya es adulto y demás, pero aún así siempre están ahí al pie del cañón. Ya no me quiero poner más sentimental, regreso para despedirme, para darte las últimas noticias de todas las recompensas que tenemos en la frecuencia naranja.

controles y la producción de este espacio. Él es el Eddie, compa Charlie, el compa Guillo, producer, también en la producción de este espacio. No los dejo solos, los dejo con la programación habitual de Exa FM. Y más adelante también llegará Sergio y Dieta, y así con todos los conceptos que tenemos ahora ya en los días domingo. Cuídense mucho, bonita tarde y

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Bohemia Rhapsody. Lanzada en 1975, esa canción no tenía sentido para la industria. Más de 6 minutos, sin coro tradicional, cambios de estilo, ópera, rock, balada, todo en una sola pieza. Las disqueras no creían en ella, pero Fred

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2: Ahora vamos al rock en español, porque Jarabe de Palo con La Flaca es una canción que nació después de un viaje a De Pau Donés a Cuba, donde conoció a una mujer que lo inspiró, y con una estructura sencilla, casi acústica, y logró algo enorme: convertirse en uno de los temas más reconocibles del rock en español.
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2: La Flaca no tiene producción excesiva, no tiene riffs pesados, pero tiene algo más importante, que es auténtica. Y eso hizo que conectara con generaciones enteras, porque a veces el rock no necesita gritar, solo necesita ser honesto.

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9: Ahora vamos con uno de los coros más coreados de la historia. Journey con Don't Stop Believing. Lanzada en 1981, esta canción no fue mayor hit inmediato de la banda, pero con los años se convirtió en un himno definitivo.
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9: Don't Stop Believing explotó nuevamente gracias

0: que en Latinoamérica es sinónimo de himno. Maná con Rayando el Sol. Este tema fue lanzado en 1990 y marcó el inicio del éxito masivo de la banda. Una canción de amor y ausencia, de búsqueda emocional, pero sobre todo de conexión.
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perfecta de Queen, la honestidad de Jarabe de Palo, el coro eterno de Journey y el corazón latino de Maná. Soy Paul y en nombre de Charlie Arenas y en los controles de este programa, mi queridísimo Ediverse, te damos las gracias. 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